0: Las más de 200 llamadas que recibió el servicio de emergencias 112 nos dicen que el peligro era real. Se vieron grietas, hubo desprendimientos en algunas fachadas. Afortunadamente no hay que lamentar víctimas, pero bueno.
1: Menos mal.
0: Sí, menos mal, desde luego. Pero el gran susto inicial da paso a una madrugada entera que estuvo, pues, llena de réplicas menores. Y en medio de esa confusión, asumo que el instinto de salir corriendo a la calle juega malas pasadas frente a lo que dictan los protocolos de seguridad.
1: Totalmente. A ver, el instinto siempre pide huir de inmediato, pero las autoridades activaron súper rápido la situación operativa 1 del plan de emergencia de la Junta de Andalucía. Y lo hicieron precisamente porque la prevención ciudadana lo es todo en esas horas posteriores. Lo fundamental es entender el porqué de cada recomendación para no actuar a ciegas.
0: O sea, saber qué hacer y por qué se hace.
1: Exacto. Durante el movimiento, lo seguro es buscar protección en el interior junto a muros de carga o elementos estructurales. Y luego, una vez que cesa ese temblor principal, si se decide evacuar, las escaleras son la única opción vital.
0: Cero ascensores.
1: Nada de ascensores. El ascensor queda totalmente descartado porque un corte de luz repentino derivado del seísmo, pues convierte esa cabina en una trampa perfecta.
0: Claro, quedarse ahí atrapado debe ser horrible.
1: Efectivamente. Y ya en el exterior, la norma de alejarse de las fachadas tiene una lógica aplastante. O sea, las cornisas o los cristales que han quedado debilitados por el primer golpe pueden caer sin previo aviso ante cualquier réplica menor.
0: Claro, es que entender la mecánica detrás de la norma es lo que realmente evita accidentes graves en esos momentos de, bueno, de pánico generalizado.
1: Y fíjate, lo que resulta verdaderamente paradójico de todo este fenómeno es la cuestión del tiempo.
0: ¿A qué te refieres con eso?
1: Pues a que un terremoto de esta magnitud apenas dura unos pocos segundos. Pero sin embargo, la huella psicológica, o sea, ese miedo paralizante que queda flotando en el ambiente al ver interrumpido el descanso en plena madrugada.
0: Uf, eso perdura muchísimo.
1: Exacto, eso perdura. Es una ruptura instantánea de la normalidad que deja ecos resonando en la mente de las personas durante muchísimo tiempo, mucho después de que el suelo haya dejado de temblar.
0: O sea, esos escasos segundos de movimiento bastan para cambiar por completo la percepción de lo que consideramos seguro y estable en nuestro entorno.
1: Totalmente.
0: Pues sí, y bueno, con esta reflexión llegamos al final de este análisis. Seguiremos preparando más noticias publicadas por la redacción de alama.com, bajo la dirección y guión de Juan Cabezas en el control técnico.
2: 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Romance del Ay de mi Alama, interpretado por Joaquín Díaz.

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1: Ciudad milenaria cuyos primeros datos se fechan en el periodo neolítico.
0: Lugar de paso de las centurias romanas, conocida entonces como Artici o Estici, y cuyo puente romano data del siglo I a.C.
1: A principios del siglo VIII fue conquistada por los árabes, convirtiéndose en un asentamiento árabe-bereber y pasando a denominarse Alhama.
0: En 1481, el marqués de Cádiz, don Rodrigo Ponce de León, decide su reconquista y lo consigue en 1482, con 2.500 jinetes y 3.000 soldados.
1: En febrero de 1810 fue ocupada por las tropas napoleónicas y liberada en agosto de 1812.
0: Destruida en diciembre de 1884 por el terremoto de Andalucía, fue reconstruida poco después con la ayuda de otros pueblos y naciones.
1: A una distancia de 55 kilómetros de Granada y 77 kilómetros de Málaga, está situada a 883 metros de altura y tiene una extensión de algo más de 398 kilómetros cuadrados.
0: Su temperatura media anual es de 13 grados y su pluviometría oscila entre los 500 y 650 litros. Sus aguas termales brotan a 47 grados de temperatura.
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8: Has abierto una caja de bombones y estaba vacía. El corcho de la botella sale sin una explosión jubilosa. Nadie acude a tu cita. No puedes tumbarte en la arena. La marea está demasiado alta. El maquillaje elegido no te favorece. Los zapatos que visitabas día tras día, pegada tu nariz al cristal del escaparate, siempre acaban rozándote, martirizando tus pies y tu paseo. Tus padres lucharon por tu futuro, pero aún siguen llenando tu nevera y vistiendo a tus hijos. Soñaste con envejecer con alguien a tu lado y tus pasos se han convertido en solitarios y erráticos. Hay una urna que espera tus cenizas. ¡Qué liviandad la muerte! Pero aún no ha llegado tu hora.
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0: En Radio Alhama en Internet actualizamos datos de hora y temperatura. 2 de la madrugada, 20 minutos. Temperatura media en la zona de Alhama, 20 grados. 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
1: Época romana. Durante la época romana, Alhama de Granada ganó relevancia gracias a sus aguas termales. Los romanos, conocidos por su aprecio por los baños, construyeron termas y balnearios en la zona. El nombre Alhama deriva del árabe al-hamma, que significa el baño, pero los romanos ya utilizaban estas aguas siglos antes. Se han encontrado restos de construcciones romanas, incluyendo partes de las antiguas termas. Además, se han descubierto monedas y otros artefactos que evidencian la presencia romana en la región, confirmando la importancia de Alhama como centro termal en la Hispania romana.
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1: Él tomó vino toda la noche, aquel 28, y seguía pensando en ella. La manera en que caminaba y hablaba y amaba. La manera en que le dijo cosas que le parecían verdad, pero no lo eran. Y él conocía el color de cada uno de sus vestidos y sus zapatos. Él conocía la parada y la curva de cada tacón, tan bien como las piernas a las que le daban forma. Y ella había salido otra vez cuando él llegó a casa, y volvería con ese especial hedor, otra vez. Y así fue. Ella llegó como a las 3 de la mañana, inmunda como un cerdo come mierda. Y él agarró el cuchillo de carnicero y ella gritó, retrocediendo contra la pared de la pensión, todavía bella de algún modo, a pesar de que el amor se esfumaba. Ese vestido amarillo, su favorito. Y ella gritó de nuevo. Y él agarró el cuchillo, se desabrochó el cinto, se arrancó la ropa delante de ella. Y se cortó las pelotas. Y las tuvo entre sus manos como nueces. Y las dejó caer al váter. Y tiró de la cadena. Y ella seguía gritando. Mientras la habitación se ponía roja. ¡Oh Dios! ¿Qué has hecho? Y él se sentó ahí. Sosteniendo 3 toallas entre las piernas. No importándole ya si ella se iba o se quedaba, si se vestía de amarillo o de verde, ni ninguna otra cosa. Y mientras con una mano sostenía las toallas, levantó la otra y se sirvió otro vino.

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1: Mar sesgo, viento largo, estrella clara, camino, aunque no usado, alegre y cierto, al hermoso, al seguro, al capaz puerto, lleva en la nave vuestra, única y rara. En Scilas y en Caribdis no repara, ni en peligro que el mar tenga encubierto, siguiendo su derrota al descubierto que limpia honestidad su curso para. Con todo, si os faltare la esperanza del llegar a este puerto, no por eso giréis las velas, que será simpleza, que es enemigo amor de la mudanza, y nunca tuvo próspero suceso el que no se quilata con firmeza.
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0: hombre de alta sabiduría, conciencia y servicio a los demás, Spinella. El deber fue su razón, su palabra fiel, certera, dio la ley, forma sincera y al poder, moderación. En Cortes dejó lección, en ultramar, recto empeño, alto valor, firme ceño, más humano que severo, hizo del cargo sendero de luz y honor de jameño.
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1: No digo que sí o que no. Digo que si Dios existe, no tiene perdón de Dios. No digo que no o que sí. Digo que me gustaría que Él también creyera en mí. Yo no le guardo rencor. Si lo encuentro alguna vez, nos perdonamos los dos.
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2: La relación de Isabel la Católica, la reina más grande de la historia, con Alhama de Granada, son claves trascendentes para la reunificación de España y proyección al nuevo mundo. Isabel vio a Alhama y tembló toda Castilla. No fue conquista ni astilla, fue fe rendida a su alma. Guardar su traza y su trama, dijo al hierro vencedor. Respetar piedra y rumor, que Alhama estrella in memoria sea pilar de la historia por derecho y por amor. Manuel Juan García Calvo y Ruiz, de La Tana y Casasola.
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1: Bueno, saludos desde los estudios de Radio Alhama en internet. Tomamos ya la palabra tras la introducción que acaba de hacer nuestro director, Juan Cabezas. Y, a ver, arrancamos con fuerza.
2: Pues sí, con muchísimas ganas. Vamos con la inmersión de esta ocasión, que, bueno, se centra en el análisis de una noticia recientemente publicada en alhama.com, que, por cierto, es información directa de nuestro compañero Juan Cabezas.
1: Exacto. Y el tema, fíjate, es la mágica y reciente 30ª velada de los romances. Y, a ver, antes de meternos en harina, un apunte que es obligatorio. El artículo original contiene una entrevista en vídeo, muy recomendable, con el invitado de honor, Luis García Montero, realizada por Juan Cabezas.
2: Sí, un material buenísimo.
1: Ya lo creo. Y además, también está disponible el video completo de la velada en la misma publicación, o sea, para no perderse detalle.
2: Claro, es que es un lujo tener todo eso ahí. Y, a ver, desgranando un poco el discurso de Luis García Montero, lo que más llama la atención es su visión del tiempo. O sea, él no ve el tiempo como esta mercancía rápida de ahora, que se consume y ya está.
1: Ya, no es ese usar y tirar constante, ¿no?
2: ¡Qué va! ¡Para nada! Él lo plantea como un espacio humano, un lugar para construir vínculos. Y defiende que, bueno, los romances y esta memoria colectiva nos obligan de alguna manera a salir del individualismo. Es decir, dejar atrás el yo para pasar al nosotros.
1: Al nosotros, claro. Es que, si lo piensas, es como si esos romances lorquianos fuesen una especie de cápsulas del tiempo emocionales, ¿verdad?
2: Totalmente. Son pura emoción encapsulada.
1: Pero a ver, te lanzo una pregunta. ¿De qué manera nos ayuda esa herencia? Según él. Porque dice que no es para idealizar el pasado, sino, bueno, para tener una conciencia crítica ante las injusticias del presente. ¿Cómo funciona eso exactamente?
2: Pues, a ver, funciona a través de la empatía. Y eso conectó muchísimo con las actuaciones de la noche, que demostraron que la tradición sigue súper viva. No es una cosa de museo.
1: Ah, claro. Por las interpretaciones, ¿no?
2: Eso es. Tuvimos, por ejemplo, la voz de la joven Claudia Ruiz interpretando un romance del siglo XV. Imagínate.
1: Madre mía, del siglo XV.
2: Sí, sí. Y luego, bueno, una enorme calidad técnica en el diálogo entre la soprano Lola Sánchez y el pianista José Luis Hidalgo. Interpretaron composiciones de Lorca, de Falla.
1: Tampoco podemos olvidar en todo esto la labor del patronato de...
2: Que no.
1: Hay que citar a su presidente Raúl Gálvez y, por supuesto, al fundador Andrés García Maldonado, que hacen un trabajo incansable.
2: Sin duda. Y fíjate que fue justo en esa parte, en los reconocimientos, donde llegó el instante, yo diría, más íntimo de la velada.
1: A ver, cuenta, cuenta.
2: Pues le entregaron a García Montero un recuerdo institucional, le dieron un cuadro. Pero el detalle más emotivo fue una fotografía. Una foto de su boda con la fallecida Almudena Grandes.
1: ¡Qué fuerte! O sea, un detalle súper personal.
2: Muchísimo. Fue una manera magistral, de unir ese concepto abstracto de la memoria pública de la que venía hablando con su propia memoria afectiva personal. Se cerró el círculo por completo.
1: Claro, pasar de lo histórico a lo íntimo en un segundo. Y la verdad, todo esto le deja a uno pensando un buen rato. Porque, a ver, en una sociedad que nos empuja a la inmediatez todo el tiempo...
2: Sí, a no detenernos en nada.
1: Exactamente. Cabe preguntarse qué tradiciones o qué romances de nuestro propio entorno estamos ignorando. Cosas que a lo mejor podrían darnos un sentido ético y de pertenencia fundamental.
2: Es una reflexión muy necesaria, la verdad. Y bueno, pues nosotras y nosotros seguiremos preparando más noticias publicadas por la redacción de alhama.com para las próximas inmersiones.
1: Así es. Y cerramos ya este espacio confirmando que todo esto se realiza siempre bajo la dirección y guión de Juan Cabezas, que está justo ahí situado en el control técnico.
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8: Porque respiro el aire que respiras. Porque percibo tu vagar intenso. Porque escindes de lo vulgar mi alma. Porque me acercas a tu sacro fuego. Porque eres vuelo y nadie te retiene. Porque en diálogos de luz me cantas. Porque en tu ausencia todo es como nada. Porque desbordas de emoción mis ansias. Porque te busco y no te hallo nunca. Porque te hallo sin buscarte siempre. Porque suave rezo una oración contigo. Porque grito en tu voz cuando me duele. Porque en la soledad estás. Y en el silencio, porque en tu vino bulle la alegría, porque pródigo estás en el que amo, porque inestable eres, pero puro, porque en tus alas vibran los otoños, porque ves tantas cosas que no existen, porque naces y mueres en la rosa, porque meces la palabra en ritmo, porque la muerte de tu mano es bella. Hálleme la muerte respirando el aire iluminado que respiras.
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1: En Radio Alhama en Internet actualizamos datos de hora y temperatura. 3 de la madrugada, 25 minutos. Temperatura media en la zona de Alhama, 19 grados.
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3: Hoy todas las palabras me vinieron a ver. Iban todas vestidas y yo las desnudé. Tenían agua dentro y yo se la quité. Bebí toda su agua y me quedó su sed. No me quedó su habla, me quedó su mudez. Hoy todas las palabras me vinieron a ver. Todas iban vestidas y yo las desnudé. Ni debajo ni dentro había ningún ser, sino un lento perfume de luz sobre su piel, un líquido contacto de tinta y de papel. Nada más. Eso es todo lo que recuerdo ver. Recuerdo las palabras. Eran una mujer, una luz, un perfume, una tinta, una piel. Oigo pasos que vuelven y vuelven a volver. No existen. Vuelven solo e insisten otra vez. Las palabras son pasos dados sobre el papel, hacia nosotros mismos, pero con otra piel. Ellas y nosotros formamos un vaivén en el tiempo que dura nuestro yo en otro quién. En las palabras vive lo que vivió una vez, aunque nunca lo mismo tenga segunda vez.
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2: Fornes, más que su muralla.
3: Fornes, un pequeño pueblo enclavado en la comarca de Alhama de Granada, cuya historia va mucho más allá de sus murallas. Entre sierras y valles, su pasado milenario sigue revelando secretos.
2: Aunque hoy es un municipio moderno, su historia reciente también ha sido intensa. Hasta 1973, Fornes tuvo su propio ayuntamiento, pero aquel año se unió a Arenas del Rey junto a Játar, perdiendo temporalmente su independencia. Más tarde se convirtió en entidad local autónoma y finalmente, el 2 de octubre de 2018, recuperó su estatus de municipio independiente, siendo el número 174 de la provincia de Granada.
3: Pero Fornes se distingue, sobre todo, por su yacimiento arqueológico, la Mesa de Fornes. Allí se han documentado restos de una muralla monumental de casi 6 metros, viviendas rectangulares, cerámica y objetos que demuestran que hace casi 3.000 años este poblado fortificado controlaba rutas comerciales y culturales.
2: Hoy, Fornes es mucho más que su muralla. Es hospitalidad. Sus calles y plazas conviven con la naturaleza, con senderos y rutas de montaña, y con eventos deportivos como el Trail Villa de Fornes, donde deporte, aventura y paisaje se encuentran.
3: Fornes, donde la historia se escucha, la memoria sigue viva y la vida continúa entre sus piedras y su gente.
2: Descubre Fornes.
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calles de Álama dormida que aún respiran en la sombra, queda el eco de las voces que tejieron su memoria.

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1: Lengua de fuego abanica su cara en la flauta, la copa que cantándole roe la puñalada del azul. Tan gracioso que sentado en el ojo del toro, inscrito en su cabeza adornada con jazmines, espera que hinche la vela el trozo de cristal, que el viento envuelto en el embozo del mandoble, chorreando caricias, reparte el pan al ciego y a la paloma color de lilas, y aprieta de toda su maldad contra los labios del limón, ardiendo el cuerno retorcido que espanta con sus gestos de adiós la catedral, que se desmaya en sus brazos sin un ole, estallando en su mirada la radio amanecida, que fotografiando en el beso una chinche de sol, se come el aroma de la hora que cae y atraviesa la página que vuela, deshace el ramillete que se lleva metido entre el ala que suspira y el miedo que sonríe, el cuchillo que salta de contento dejándole aún hoy flotando como quiere y de cualquier manera al momento preciso y necesario en lo alto del pozo, el grito de la rosa que la mano le tira como una limosnita.
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1: Fueron tiempos de hechizos y deslocalizaciones de estiércol y fuegos artificiales. No sé si os acordáis. Nosotros, encorvados y alegres, procesionábamos delante de las oficinas del paro vestidos de nazarenos. Procesionábamos por la mañana y por la tarde, entre el redoble de los tambores y el estruendo de las cornetas. Procesionábamos por las noches también, cuando las puertas de las oficinas habían sido clausuradas y en sueños sudorosos nos empeñábamos en procesionar. Bajo la lluvia, bajo la nieve, bajo los arduos rayos del sol, procesionábamos. Procesionábamos con nuestros propios pies que descalzos arrastraban las cadenas. Procesionábamos con nuestras propias manos que ensangrentadas manejaban la disciplina. Procesionábamos con nuestra propia canción que silenciada se adhería a la polvareda. Éramos carne de procesión. Nuestros capirotes señalaban arrogantes el cielo. Mas la luz les huía. Nuestros cirios encendidos apenas iluminaban. Nuestros sanbenitos devolvían su amarillo festivo a los ojos agradecidos de los espectadores que deslumbrados apartaban la mirada. Procesionábamos interminablemente delante de las oficinas del paro, delante de los estadios, delante de los cuarteles, delante de las catedrales, delante de los patíbulos, delante de las grandes superficies, delante de los cementerios, delante de los concesionarios, delante de los parlamentos, delante de las fundaciones, delante de los hospitales, delante de las cajas de ahorro, delante de las cárceles, delante de las administraciones de lotería, delante de las escuelas, delante de los parques temáticos, delante de los manicomios, delante de las redacciones, delante de los urinarios, delante de los zoológicos, delante de los paraninfos, delante de las comisarías, delante de los solares en construcción. Procesionábamos delante de nosotros mismos, que nos mirábamos galvanizados y sonrientes por debajo del capirote, sin querer comprender. Sonámbulos durante el día y durante la noche sonámbulos. Procesionábamos y procesionábamos, y a nuestras espaldas no se derrumbaban edificios en llamas, ni las nubes descargaban torrentes de sangre, ni surgían del fondo del mar serpientes emplumadas, ni las mujeres parían entre gritos niños decapitados. Éramos carne de procesión. Aquellos tiempos de verbenas y capitulaciones. No sé si os acordáis.
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2: Son las 4 de la madrugada en la comarca de Alhama de Granada, una tierra solidaria.
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1: Imagina conducir un coche de Fórmula 1 bajo una lluvia torrencial, con los neumáticos totalmente lisos.
2: Uf, bueno, eso es un desastre asegurado, vamos.
1: Claro, porque pierdes el dibujo de la goma, el agarre desaparece por completo y, bueno, el accidente es solo cuestión de tiempo. Pues resulta que esa es exactamente la situación de riesgo a la que se enfrentan a diario en el campo de fútbol del Polideportivo La Joya, en Alhama de Granada.
2: Ya, es una imagen inmejorable para entender que, a ver, un terreno desgastado no es un simple problema estético, es un peligro. Y justo para desgranar cómo se va a solucionar esto, finalmente tomamos el testigo desde los estudios de Radio Alhama en internet.
1: Eso es.
2: Sí, justo tras la introducción que nos acaba de hacer nuestro director Juan Cabezas.
1: Así es. Y bueno, ponemos la lupa sobre una información que publicaba recientemente la sección de deportes de alhama.com. Confirman la intervención inminente para sustituir, por fin, todo este césped artificial.
2: Que ya iba tocando.
1: Ya tocaba, sí, sí. Pero claro, cuando hablamos de renovar una infraestructura así de este calibre, la primera pregunta que surge siempre es ¿cómo se costea algo de esta envergadura?
2: Uf, pues ahí los números tienen mucha miga, la verdad. Porque estamos hablando de una inversión total que asciende a, atención, 190.000 euros.
1: ¡Madre mía!
2: 190.000 euros con 12 céntimos, para ser muy exactos.
1: Espera, espera. 190.000 euros para acondicionar un solo campo. A ver, suena a una cifra, no sé, casi inasumible para que la pague un ayuntamiento en solitario y de golpe.
2: Es que es inasumible, claro. Ahí está la clave de cómo funcionan realmente las infraestructuras locales ahora mismo. O sea, es imposible afrontar algo sin un salvavidas.
1: Ya. Necesitan ayuda externa siempre.
2: Exacto. Por eso entra en juego un modelo de cofinanciación. El grueso de esa enorme cuantía, que son unos 150.000 euros, pues proviene de la Diputación de Granada, gracias a su Plan Provincial de Instalaciones Deportivas.
1: Vale, vale.
2: Y luego el Ayuntamiento de Alhama completa el esfuerzo financiero aportando los 40.000 euros con 12 céntimos restantes.
1: O sea que, al final, este esfuerzo financiero conjunto es literalmente el soporte vital del deporte local. Porque, claro, sin esa inyección provincial, pues los municipios se quedarían estancados con instalaciones obsoletas y francamente peligrosas para los ligamentos de cualquiera.
2: Totalmente. Y para coordinar este mecanismo sobre el propio terreno de juego, se producía recientemente un encuentro muy clave en el municipio.
1: Sí, el del alcalde, ¿no?
2: Eso es, el alcalde, Jesús Ubiña, se reunía allí mismo con el diputado de Deportes, Eric Escobedo, básicamente para evaluar el desgaste de primera mano y encajar todas las piezas de este proyecto.
1: Es que siempre resulta interesante cuando las administraciones bajan al césped, nunca mejor dicho, para pisar el problema real. Así que vamos a escuchar precisamente la valoración institucional sobre esta actuación.
3: Muy contento en la visita del municipio de Alhama de Granada por esta inversión tan importante que se ha recibido a través del Plan de Infraestructuras Deportivas de la provincia, en el que se va a cometer el cambio del césped artificial de este campo de fútbol que usan tanto los vecinos del municipio y todos los equipos que compiten y entrenan estas instalaciones. Son 190.000 euros, 150.000 aporta la Diputación Provincial y 40.000 el Ayuntamiento de Alhama, así que darle la enhorabuena al alcalde, al concejal de Deportes, a nuestra diputada provincial de Economía, por la gran gestión que están haciendo en su ayuntamiento y especialmente en deportes, que invierten en actividad física y también en esta infraestructura deportiva.
2: Bueno, pues tras escuchar estas declaraciones, cobra todo el sentido lo que también subrayaba el alcalde durante la visita, y es que esto responde a una demanda vecinal histórica.
1: Claro, no es un capricho repentino de un día para otro.
2: Al renovar el terreno con esta inversión conjunta, lo que se logra es prolongar de forma drástica la vida útil de La Joya.
1: Y a ver, eso va muchísimo más allá de que el equipo oficial pueda jugar su partido el domingo. Lo verdaderamente transformador aquí es el impacto en el deporte base.
2: Sí, sin duda.
1: Hablamos de garantizar un espacio seguro, un espacio moderno para los entrenamientos diarios, donde, bueno, tienen cabida deportistas de absolutamente todas las edades.
2: Exacto. Así te aseguras el relevo generacional, lo cual, de hecho, deja en el aire una reflexión final bastante provocadora.
1: A ver, dispara.
2: Pues si queda demostrado que este modelo de cofinanciación entre distintas instituciones es, digamos, la fórmula de supervivencia definitiva para el fútbol local, cabría preguntarse seriamente qué otras disciplinas deportivas van a necesitar esto mismo.
1: Claro, otras instalaciones de la comarca que ahora mismo operan metafóricamente con los neumáticos lisos, volviendo al principio.
2: Eso Eso es. ¿Qué otras infraestructuras van a necesitar esta vía colaborativa de urgencia para no quedarse irremediablemente atrás?
1: Pues ahí queda esa incógnita sobre el futuro de las instalaciones en nuestra comarca. Por nuestra parte, seguiremos investigando y preparando más noticias publicadas.
2: Así lo haremos. Y todo este trabajo, como siempre, bajo la dirección y el guión de Juan Cabezas a los mandos del control técnico. Cerramos aquí este análisis.
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9: Ir y quedarse con quedar, partirse. Partir sin alma y ir con alma ajena. Oír la dulce voz de una sirena y no poder del árbol desasirse, arder como la vela y consumirse haciendo torres sobre tierna arena, caer de un cielo y ser demonio en pena y de serlo jamás arrepentirse, hablar entre las mudas soledades, pedir prestada sobre fe, paciencia y lo que es temporal llamar eterno. Creer sospechas y negar verdades es lo que llaman en el mundo ausencia, fuego en el alma y en la vida infierno.
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España, en la Copa del Mundo de Fútbol celebrada en América, puso de forma heroica e ilusionante el fútbol de verdad y por segunda vez la volvió a conquistar. Con el equipo levantando la segunda Copa del Mundo de Fútbol, España entera sintió esa euforia, esa intensa emoción desbordante y optimista que espontáneamente invita a decir: ¡coño, qué bien me encuentro!

0: En Radio Alhama en Internet actualizamos datos de hora y temperatura. 4 de la madrugada, 22 minutos. Temperatura media en la zona de Alhama, 20 grados. 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
1: Época romana. Durante la época romana, Alhama de Granada ganó relevancia gracias a sus aguas termales. Los romanos, conocidos por su aprecio por los baños, construyeron termas y balnearios en la zona. El nombre Alhama deriva del árabe al-hamma, que significa el baño, pero los romanos ya utilizaban estas aguas siglos antes. Se han encontrado restos de construcciones romanas, incluyendo partes de las antiguas termas. Además, se han descubierto monedas y otros artefactos que evidencian la presencia romana en la región, confirmando la importancia de Alhama como centro termal en la Hispania romana.
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2: Aquí, desde la Res, pueblo de celtíbera raza, saluda a ustedes y abraza a este pobre montañés. Que aunque no es pequeño el salto desde Jerez a Pirene, no por eso no se tiene de afecto y memoria falto. Ante esta esquividad, recogiendo el pensamiento, sugiere a cada momento recuerdos de la amistad. Sepan, pues, amigos caros, que tras molesta odisea saluda a mi amada aldea y a sus íncolas y gnavos, y todo lo encuentro igual, sin mudanzas ni artificios, ahora como apinitio en este patrio breñal. Apenas rotas en él las costumbres patriarcales, se suceden los anales siempre en el mismo troquel. No la civilización trajo aquí sus adelantos, pero tiene sus encantos la falta de imitación. Aún se cree ahora ver la misma escena moral y la misma material que viera uno al nacer, y al sentir la producción de esta dulce resonancia, auras de feliz infancia refrescan el corazón. Rincón dichoso en que todos, atentos a sus labores, desconocen los dolores que aquejan de varios modos al político febril que, presa de afán insano, lo halla todo honesto y llano en su conciencia sutil. Al sabio de alto escarceo, que al cabo de su jornada sabe que no sabe nada y que es fuerza ser pigmeo. Al ricachón opulento, a quien anidando tesoro la hidrópica del oro no le da paz un momento. Al ciudadano social, esclavo de mil pensiones y de farsas y atenciones de vida convencional. A todos, según me explico, supera este celtibero libre, creyente y austero, y en su pobreza muy rico. Mas no quiero más ahora modular la cuerda seria y mudando de materia cantemos Paulo Minora. Todo impulso vividor en esta naturaleza, todo es vida y fortaleza, todo es salud y vigor. Al contacto de estas cumbres y de estos bosques umbríos, cobra el cuerpo nuevos bríos, cobra el alma nuevas lumbres. Limpio ambiente, doradas pomas y verduras finas, aguas puras cristalinas, ab origina tornadas, rico queso, leche, nata, carnes de sabrosa raza y tal cual pieza de caza víctima de mi escopeta, estas, y en relato fiel, buenos pollos y jamones son las viles municiones de nuestra boca y mantel. Añada a una mente esquiva a toda memoria y duelo y tiene usted el modelo de vida vegetativa. Sin ser doctor Letamendi ni de higiene profesor, le aseguro por mi honor que es un buen modus vivendi. Otra cosa no procuro, aunque tan bajos acuerdos me releguen a los cerdos del sensual Epicuro. Mas ay de mí, me equivoco. Bien sabe usted que en el alma hace imposible la calma cierta espina que no toco. Viva usted feliz, trabaje en lo que sea esencial y en todo lo adicional deje usted que otro baraje, que al cabo de cierta edad y quebrantos de salud, de cuidarse la virtud se torna en necesidad. Hasta la experiencia impía nos dice en su dura escuela que ha de tener, mal que duela, del yo la filosofía. Bien seguro que al fin, y en esto no cabe broma, vendrá con su hoz la Roma, como dice Moratín. La rústica musa corre, mas concluye aquí su numen. Le ama usted mucho, en resumen, su buen amigo La Torre. 8 de agosto de 1892.
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3: Soy Jesús Pérez y te traigo la historia de nuestra comarca.
4: Jayena, en la comarca de Alhama de Granada, es un pueblo de historia milenaria.
0: Sus tierras estuvieron habitadas desde el Neolítico y conservan restos romanos que atestiguan un poblamiento antiguo y continuo.
4: Su origen exacto es incierto, aunque según Francisco Enríquez de Jorquera, todo apunta a una fundación musulmana antes de la Reconquista. En época andalusí, Jayena fue una alquería agrícola próspera, famosa por la producción de seda gracias a sus fértiles vegas.
0: Enríquez de Jorquera la describía como un lugar bañado de cristalinas aguas en un sitio fuerte y agradable, fértil de seda, vino, caza y frutas, con unos 200 vecinos y una parroquia bajo el arzobispado de Granada.
4: Tras la Reconquista, en 1483, los reyes católicos otorgaron Jayena a Hernando Pérez del Pulgar. La concesión incluía 36 yugadas de tierra, núcleo y origen del término que dio forma a la Jayena actual. Pérez del Pulgar la poseyó durante 11 años antes de venderla a Luis Manrique.
0: De alguna manera, Jayena pasó a manos de Gil Vázquez Rengifo, un caballero castellano, comendador de la Orden de Santiago y caballero de Montiel. Este fundó un mayorazgo que incluía Jayena, junto a Huétor Santillán, el Generalife y la Casa de los Tiros. Su hija, María Rengifo Dávila, se casó en 1535 con Pedro de Granada Venegas, integrando Jayena en este influyente linaje y más tarde en el Marquesado de Campotéjar.
4: En 1823, durante el Trienio Liberal, el general Rafael del Riego atravesó la villa, dejando su huella histórica. Décadas después, hacia 1919, el marquesado vendió Jayena a la sociedad Garrido, Romero, Rojas y compañía por 1 millón de pesetas.
0: Jayena también sufrió la tragedia del terremoto de 1884, que destruyó gran parte del pueblo y causó 17 muertos. Gracias a la solidaridad impulsada por Luis Seco de Lucena, la ayuda llegó rápidamente y la memoria del desastre se preservó.
4: Hoy, Jayena mantiene su tradición agrícola, con vegas, olivares y almendros, y una destacada producción de aceite, liderada por la cooperativa Oli Jayena. Desde la seda andalusí hasta el olivar contemporáneo, Jayena es un ejemplo de resiliencia, patrimonio y continuidad histórica.
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1: Ahora que la vida es un laberinto con peldaños, quiero subirlos contigo de tres en tres. Y tú sin saberlo. En realidad esto no es un poema. Es solo una forma de pensar en ti sin que lo sepas. De mirarte de cerca sin que me veas. De colarme por dentro, como las capas de ropa del invierno, para ser la única que no te sobre cuando entres al metro camino del trabajo y salga el sol en tu vientre. Mi corazón es parte de la lluvia, pero no vas a sentir frío porque soy un hombre feliz. Si quieres, podemos hablar de ingeniería forestal, de los latidos del planeta, de los viajes que hiciste sin mí a Canarias o de la hipérbole de un abrazo. También puedo volver a conocerte cada vez que me esperes en algún café del centro, sentada en la mesa del fondo, como si fuera la primera vez. No sé nada de ti y te conozco. No tengo derecho, mucho menos permiso. Pero no sabes lo divertido que puede llegar a ser pisar charcos con 30 y tantos y mojarse el alma. Andar ligero de equipaje porque es la mejor manera de volar sin turbulencias. Y mandar un cohete a la luna, con los planes que hicieron por ti, con la paga extra y el máster, con el miedo a verse viejo y sin pareja. Encontrarte estaba escrito como si paseas solo por París, escuchando a Damien Rice si llueve. Conocerte es un peligro, pero aprendí a vivir seguro, sentado al borde del precipicio, después de sentir con arnés durante tantos cuerpos y dormir con una brújula debajo de la almohada. Eres un enigma y a mí me pueden los misterios, igual que el material de esa pulsera que baila un tango en tu muñeca y que solo fue una excusa para despistar a tus manos, para trazar en el reloj de tus ojos la hora de despedirnos. Tengo tiempo, algo de prisa y poéticamente un problema, el estúpido deseo de volverte a ver.
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0: En Radio Alhama en Internet actualizamos datos de hora y temperatura. 4 de la madrugada, 46 minutos. Temperatura media en la zona de Alhama, 19 grados.
1: Játar, comarca de Alhama de Granada, consagró su gratitud a la prensa catalana por la reconstrucción tras el terremoto de 1884, dando a su toponimia callejera los nombres de Lérida, Tarragona, Gerona y Barcelona, que confluyen en la Plaza de Cataluña.
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1: Ahora que aún no estamos arrugados como pasas, que mis pechos y nuestros culos están lozanos y turgentes, ahora que el deseo ha regresado a nuestra casa con hirviente y candente expectación, ahora que aún no somos babosa gelatina verde, que no te importa la incipiente lorcita que asoma tras mi ombligo, ni las cesáreas cicatrices que adornan mi monte de Venus. Ahora que tu prepucio se me antoja terso y suave como el capullo de una feijoa floreciendo, que siento regenerarse un himen mil veces desvirgado con cada nota magistral de tus dedos. Ahora que aún no es imprescindible el vibrador sin pilas del cajón, ni el irrisorio disfraz de enfermera, ni los látigos esposados al cuero. Ahora que aún es posible que nuestra cama se convierta en un nido de íntegras perversiones, solo de dos. Ahora que mi cuerpo es el perfecto cepo de tu erecto miembro hambriento, que aún somos capaces de un acoplamiento perfecto y que todo tú vuelves a ser todo yo. Ahora que aún no estamos arrugados como pasas ni somos lacónicas esquelas de un ayer, ahora por fin me encuentras en el reverso de tu mirada.
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1: Hola, ¿qué tal? Saludos desde los estudios de Radio Alhama en internet. Tomamos la palabra justo tras la introducción que acaba de realizar nuestro director, Juan Cabezas.
2: Eso es, muy buenas. Y bueno, la misión de nuestro espacio ahora es analizar a fondo una noticia reciente, redactada precisamente por nuestro compañero Juan Cabezas y que está publicada en alhama.com.
1: Exacto. Y el tema central es, madre mía, el histórico y la verdad bastante inesperado traslado de la Romería del Vino. Resulta que este 15 de agosto abandona su recinto tradicional de toda la vida.
2: El motor, claro. Todo un clásico que se queda atrás.
1: Eso es, deja el motor para reubicarse en el vadillo. Y a ver, es increíble pensar que una tradición de 40 años tenga que mudarse de esta forma.
2: Y el contexto aquí es que el ayuntamiento justifica la salida del motor alegando, pues, un altísimo riesgo de incendios forestales. Que, a ver, el riesgo existe.
1: Lógico.
3: Sí, sí, pero la oposición denuncia un estado de abandono del recinto que tildan directamente de dantesco. Señalan que todo esto es fruto de una tremenda falta de previsión durante el año.
1: Es que, fíjate, la analogía de la cocina lo ilustra muy bien. Es como decidir cerrar la cocina entera por no haberla limpiado en meses, en lugar de simplemente prohibir encender los fogones ese día en concreto.
3: Totalmente. Una medida extrema por no haber hecho los deberes antes, claro.
1: Además, recordemos que en el año 2006 ya se solucionó esto, prohibiendo hacer fuego y enviando operarios a limpiar la zona a fondo. Incluso en 2025, la solución fue llevar a la tradicional olla jameña ya cocinada desde fuera.
3: Exacto. O sea, alternativas históricamente ha habido. Y el debate que plantea la noticia de alhama.com no es negar el riesgo real de fuego, que es un peligro letal, sino cuestionar la gestión de estos espacios públicos a lo largo de los meses previos.
1: Ya, entiendo. O sea, el riesgo forestal es real, pero la inacción prolongada es lo que lo convierte en una crisis insalvable a última hora. Y claro, al descartar el motor o por esa falta de acondicionamiento, pues buscan una alternativa rápida.
3: Y la fiesta aterriza de golpe en el vadillo. Pero leyendo el artículo, madre mía, parece que esta solución rápida arrastra problemas logísticos y sanitarios casi mayores.
1: Sí, sí, porque trasladar un evento masivo no es poner un alfiler en otro punto del mapa y ya está. Para empezar, el vadillo es una zona históricamente inundable.
3: Y no solo eso, que ya es un dato importante. Lo más crítico es su ubicación geográfica, porque está situado justo aguas abajo del núcleo urbano.
1: Aquí quiero detenerme. Ojo, porque me parece la clave de todo este asunto. Hablamos de un río que recibe aguas residuales urbanas sin tratar. O sea, aguas sin depurar. ¿Por qué ocurre esto?
3: Pues ocurre porque la infraestructura necesaria simplemente no existe. Según detalla la noticia, la depuradora, la AIDAR, seguía todavía en fase de expropiación urgente en mayo de 2026.
1: ¡Qué locura! O sea que el terreno ni siquiera era público.
3: Exactamente. Al no haber depuradora, pues la mecánica es muy simple y muy preocupante. Todos los vertidos del pueblo bajan directamente por el río sin ningún filtro hasta la zona exacta donde se ha reubicado la fiesta.
1: Pero a ver, que estamos hablando de un evento al que asisten cientos de familias, niños pequeños que juegan en la orilla, caballos. Y yo pregunto, ¿las autoridades han evaluado técnicamente este entorno para una concentración así?
3: Esa es la gran pregunta que queda en el aire, claro.
1: Y ojo, la intención no es generar un alarmismo sanitario de buenas a primeras, pero desde un punto de vista administrativo hay que exigir transparencia. Cambiar una falta de previsión forestal por una posible falta de previsión sanitaria, pues parece un salto al vacío importante.
3: Y eso ilustra un problema universal sobre la gestión pública. Si un emplazamiento recibe aguas sin depurar, resulta imperativo que la administración explique con datos cómo se van a mitigar esos riesgos antes de autorizar nada.
1: Bueno, al final, la romería del vino se celebrará, por supuesto. Habrá carrozas, vino del terreno, gazpacho, y la gente disfrutará de la tradición.
3: Por supuesto, pero esta edición quedará irremediablemente marcada por todas estas dudas de gestión municipal que deja a su paso. Evidencia que preservar una tradición exige mantener el entorno todo el año.
1: Ya lo creo. Y esto me deja con una reflexión bastante profunda para terminar. Si la simple falta de mantenimiento y la inacción son capaces de desplazar una tradición de más de 40 años, ¿qué otros espacios emblemáticos de nuestro entorno podrían perderse por simple burocracia o dejadez?
3: Da muchísimo que pensar, la verdad. Una reflexión muy acertada. Y bueno, con esto nos vamos a ir despidiendo por ahora.
1: Así es. Seguiremos preparando y comentando más noticias publicadas por la redacción de alhama.com, como siempre.
3: Siempre bajo la dirección y el guión de Juan Cabezas, que está al mando en el control técnico. ¡Hasta pronto!
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2: Oda en Espinela, mi pueblo no avanza, retrocede. Veo al ama dolorido, teniendo orillas y fuente y un río de agua corriente donde navega el olvido. Cuánto deber incumplido, cuánta promesa vacía, el declive es osadía que a la razón encocora, que llegue pronto la hora del rango que antes lucía.
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1: Decir te quiero con la voz velada y besar otros labios dulcemente no es tener ser, es encontrar la fuente que nos brinda la boca enamorada. Un beso así no quiere decir nada, es ceniza de amor, no lava hirviente, que en amor hay que estar siempre presente, mañana, tarde, noche y madrugada. Que cariño es más potro que cordero, más espina que flor, sol, no lucero, perro en el corazón, candela viva. Lo nuestro no es así. ¿A qué engañarnos? Lo nuestro es navegar sin encontrarnos. A la deriva, amor, a la deriva. Me avisaron a tiempo, ten cuidado. Mira que miente más que parpadea, que no le va a tu modo su ralea, que es de lo peorcito del mercado, que son muchas las bocas que ha besado y a lo mejor te arrastra en su marea y después no te arriendo la tarea de borrar el presente y el pasado. Pero yo me perdí por tus jardines dejando que ladraran los mastines y ya bajo la zarpa de tus besos me colgué de tu boca con locura, sin miedo de morir en la aventura, y me caló tu amor hasta los huesos. Otro domingo más sin tu mirada, dejándome morir junto a la gente que pasa y que traspasa indiferente a mi canción de amor desesperada. Una yegua de celos colorada corre llena de furia por mi frente y galopa de oriente hasta occidente en busca de tu falsa coartada. Porque yo sé de más que en esta hora hay alguien que los labios te devora y comparte las cepas de tu vino. Mas como de perderte tengo miedo, no ahondo en la maraña de tu enredo, comulgo con ruedas de molino. Peso poco en tu vida, casi nada, como un leve rumor, como una brisa, como un sorbo de fresca limonada bebido sin calor y a toda prisa. No adelanto el compás de tu pisada, ni distraigo la salve de tu misa, y en tu frente, de nardo desvelado, no llego ni a recuerdo ni a sonrisa, y en cambio tú eres todo, mi locura, mi monte, mi canción, mi mar templado, el pulso de mi sangre, la llanura donde duermo sin sueño ni pecado, y el andamio en que apoyo con ternura este amor que nació ya fracasado.
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En Radio Alhama en Internet actualizamos datos de hora y temperatura. 5 de la madrugada, 22 minutos. Temperatura media en la zona de Alhama, 19 grados.

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1: Justo al arrancarle un brazo al último cadáver se salpicó de sangre la camisa, también el pantalón, pero muy poco. Se lavó las manos y aunque era tarde se entretuvo aún en tomar en el bar su trago favorito. Llegó a su casa tarde. La mujer dormía. Se desnudó despacio. No vaya a despertarse, pensó, y vea la camisa.
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2: Poblado y presa de los Bermejales. Agua que da vida.
3: ¿Conoces la historia del Pantano de los Bermejales? Esta obra cambió para siempre el paisaje de la comarca de Alhama y sus pueblos. La idea de embalsar el río Cacín nació a principios del siglo XX, pero no fue hasta 1947 cuando comenzaron las obras definitivas.
2: Tras años de excavaciones, túneles y hormigonados, el pantano entró en funcionamiento en 1958 y su inauguración oficial, el 29 de abril de 1961, marcó el inicio de una nueva vida para estas tierras.
3: Hoy, el Pantano de los Bermejales es mucho más que agua embalsada. Es progreso, memoria y naturaleza. No solo abastece de agua a la agricultura y es un motor económico para los campos de Granada, sino que también produce energía eléctrica, aportando luz y desarrollo a su comarca.
2: Rodeado por el Parque Natural de las Sierras de Tejeda, Almijara y Alhama, con los impresionantes tajos del cañón del río Cacín y vestigios milenarios como antiguos dólmenes, el pantano es un recordatorio de que el agua es vida y futuro.
3: Un legado que sigue dando vida y esperanza a su tierra y a su gente. Hoy, más que nunca, los Bermejales reivindican vida, memoria y futuro.
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1: ¿Cuánto sabe la flor? Sabe ser blanca cuando es jazmín, morada cuando es lirio. Sabe abrir el capullo sin reservar dulzuras para ella, a la mirada o a la abeja. Permite sonriendo que con su alma se haga miel. ¿Cuánto sabe la flor? Sabe dejarse coger por ti para que tú la lleves ascendida en tu pecho alguna noche. Sabe fingir cuando al siguiente día la separas de ti, que no es la pena por tu abandono lo que la marchita. ¿Cuánto sabe la flor? Sabe el silencio. Y teniendo unos labios tan hermosos, sabe callar el ay y el no, e ignora la negativa y el sollozo. ¿Cuánto sabe la flor? Sabe entregarse, dar todo lo suyo al que la quiere sin pedir más que eso, que la quiera. Sabe, sencillamente sabe, amor.
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la segunda Copa. España, en la Copa del Mundo de Fútbol celebrada en América, puso de forma heroica e ilusionante el fútbol de verdad y por segunda vez la volvió a conquistar. Con el equipo levantando la segunda Copa del Mundo de Fútbol, España entera sintió esa euforia, esa intensa emoción desbordante y optimista que espontáneamente invita a decir: ¡coño, qué bien me encuentro!

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0: En Radio Alhama en Internet actualizamos datos de hora y temperatura. 5 de la madrugada, 45 minutos. Temperatura media en la zona de Alhama, 19 grados.
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1: Cuando llega la noche, muchos se agolpan en el bar de la galería, ese único bar abierto lleno de espuma que ha brotado del silencio desde que tienes memoria. Todavía preguntas cómo llegaste aquí, por azar, esa palabra que define lo que el camino entrega al que anda sin pasado sobre el borde y trata luego de volver o de borrar sus pasos. Como si desde allí soñaras que la noche fuese humana, quizá tímida y menos duradera. También bebes espuma para enterrar el miedo.

0: miedo, el miedo que se pega con espasmos a la noche y a su centro, el miedo que te secuestra y te azota si hace falta. Vas al baño a mojar tu sombra, te miras al espejo y ves a alguien distinto, como aquella vez en Holanda. Tu reflejo lloraba y le preguntabas por qué, pero tu otro yo posfreudiano, con su voz dentro de tu voz, solo le dijo: tú también estás llorando, y la imagen te pareció más triste. De regreso a la galería, muchos siguen bajando la escalera. Cada cual habla con una versión cinematográfica mejorada de sí mismo. Desde hace tanto que ha agotado el tiempo, se sienta en uno de los escalones, quizá para no levantarse más. En el bar, lleno de una espuma de olvido, huele a almizcle y clarividencia. Todos creen haber encontrado un refugio donde ocultar sus penitencias, pero están siempre a la intemperie, en el centro de una fiesta donde cada uno tiene corona, cetro y un trono. Lo saben, pero guardan silencio. Para pasar inadvertida tienes que asombrarte de nuevo y llenarte de espuma, pero sin desbordarse, sin que la ropa se te moje un poco, ni tu voz o una rota voz ajena le cuente a los demás que tu sangre es más densa y que también huiste y hallaste la escalera buscando el centro de la tierra. Ahora subes de nuevo, brota espuma hasta de tus uñas. Todos lo ven, algunos ríen, otros suben contigo, cargan más extrañeza y abismos que antes, y el resto seguirá allí, hasta que todas las luces se van apagando y otras generaciones de extranjeros crean que al fondo de la galería se escucha el ruido y la furia antes de que el silencio sea completo.
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1: Hola, ¿qué tal? Saludos desde los estudios de Radio Alhama en internet. Tomamos la palabra justo tras la introducción que acaba de realizar nuestro director, Juan Cabezas.
2: Eso es, muy buenas. Y bueno, la misión de nuestro espacio ahora es analizar a fondo una noticia reciente, redactada precisamente por nuestro compañero Juan Cabezas y que está publicada en alhama.com.
1: Exacto. Y el tema central es, madre mía, el histórico y la verdad bastante inesperado traslado de la Romería del Vino. Resulta que este 15 de agosto abandona su recinto tradicional de toda la vida.
2: El motor, claro. Todo un clásico que se queda atrás.
1: Eso es. Deja el motor para reubicarse en el vadillo. Y a ver, es increíble pensar que una tradición de 40 años tenga que mudarse de esta forma.
2: Y el contexto aquí es que el ayuntamiento justifica la salida del motor alegando, pues, un altísimo riesgo de incendios forestales. Que, a ver, el riesgo existe.
1: Lógico.
3: Sí, sí, pero la oposición denuncia un estado de abandono del recinto que tildan directamente de dantesco. Señalan que todo esto es fruto de una tremenda falta de previsión durante el año.
1: Es que, fíjate, la analogía de la cocina lo ilustra muy bien. Es como decidir cerrar la cocina entera por no haberla limpiado en meses, en lugar de simplemente prohibir encender los fogones ese día en concreto.
3: Totalmente. Una medida extrema por no haber hecho los deberes antes, claro.
1: Además, recordemos que en el año 2006 ya se solucionó esto, prohibiendo hacer fuego y enviando operarios a limpiar la zona a fondo. Incluso en 2025, la solución fue llevar a la tradicional olla jameña ya cocinada desde fuera.
3: Exacto. O sea, alternativas históricamente ha habido. Y el debate que plantea la noticia de alhama.com no es negar el riesgo real de fuego, que es un peligro letal, sino cuestionar la gestión de estos espacios públicos a lo largo de los meses previos.
1: Ya, entiendo. O sea, el riesgo forestal es real, pero la inacción prolongada es lo que lo convierte en una crisis insalvable a última hora. Y claro, al descartar el motor o por esa falta de acondicionamiento, pues buscan una alternativa rápida.
3: Y la fiesta aterriza de golpe en el vadillo. Pero leyendo el artículo, madre mía, parece que esta solución rápida arrastra problemas logísticos y sanitarios casi mayores.
1: Sí, sí, porque trasladar un evento masivo no es poner un alfiler en otro punto del mapa y ya está. Para empezar, el vadillo es una zona históricamente inundable.
3: Y no solo eso, que ya es un dato importante. Lo más crítico es su ubicación geográfica. Porque está situado justo aguas abajo del núcleo urbano.
1: Aquí quiero detenerme. Ojo, porque me parece la clave de todo este asunto. Hablamos de un río que recibe aguas residuales urbanas sin tratar. O sea, agua sin depurar. ¿Por qué ocurre esto?
3: Pues ocurre porque la infraestructura necesaria simplemente no existe. Según detalla la noticia, la depuradora, la AIDAR, seguía todavía en fase de expropiación urgente el mayo de 2026.
1: ¡Qué locura! O sea que el terreno ni siquiera era público.
3: Exactamente. Al no haber depuradora, pues la mecánica es muy simple y muy preocupante. Todos los vertidos del pueblo bajan directamente por el río sin ningún filtro hasta la zona exacta donde se ha reubicado la fiesta.
1: Pero a ver, que estamos hablando de un evento al que asisten cientos de familias, niños pequeños que juegan en la orilla, caballos. Y yo pregunto, ¿las autoridades han evaluado técnicamente este entorno para una concentración así?
3: Esa es la gran pregunta que queda en el aire, claro.
1: Y ojo, la intención no es generar un alarmismo sanitario de buenas a primeras, pero desde un punto de vista administrativo, hay que exigir transparencia. Cambiar una falta de previsión forestal por una posible falta de previsión sanitaria, pues parece un salto al vacío importante.
3: Y eso ilustra un problema universal sobre la gestión pública. Si un emplazamiento recibe agua sin depurar, resulta imperativo que la administración explique con datos cómo se van a mitigar esos riesgos antes de autorizar nada.
1: Bueno, al final, la romería del vino se celebrará, por supuesto. Habrá carrozas, vino del terreno, gazpacho, y la gente disfrutará de la tradición.
2: Por supuesto, pero esta edición quedará irremediablemente marcada por todas estas dudas de gestión municipal que deja a su paso. Evidencia que preservar una tradición exige mantener el entorno todo el año.
1: Ya lo creo. Y esto me deja con una reflexión bastante profunda para terminar. Si la simple falta de mantenimiento y la inacción son capaces de desplazar una tradición de más de 40 años, ¿qué otros espacios emblemáticos de nuestro entorno podrían perderse por simple burocracia o dejadez?
2: Da muchísimo que pensar, la verdad. Una reflexión muy acertada. Y bueno, con esto nos vamos a ir despidiendo por ahora.
1: Así es. Seguiremos preparando y comentando más noticias publicadas por la redacción de alhama.com, como siempre.
2: Siempre bajo la dirección y el guión de Juan Cabezas, que está al mando en el control técnico. ¡Hasta pronto!
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9: Hola amigo, soy María Villegas del grupo de migrantes de Alhama de Granada. Hoy os voy a contar una cosa divertida. Bueno, una cosa divertida de lo que pasaba en el pueblo. Os voy a explicar cómo era una boda en el pueblo. Primero, cuando los novios ya estaban casados, salían de la iglesia y se hacían la foto en la puerta de la iglesia con Pepino, que era el fotógrafo. Después de la foto iban, porque antes de la boda le decían las mujeres o las conocidas: pásate por mi casa que te voy a echar el trigo. Es que era, cogían un plato de trigo y se lo tiraban encima de los novios. Bueno, pues si era frío, hacía calor, lloviera, lo que fuera, allá que iban los novios primero y los acompañamientos detrás, a casa de fulana o a casa de sutana, a tirarle el trigo. Pues bien, le tiraba el trigo, le daban las felicitaciones y a buscar a otra. Y así iban todo el camino. Pero lo más bueno no es esto. Después de irse los novios, salían las mujeres con las escobas a recoger el trigo para las gallinas. Y si no, una cosa curiosa, iban los niños que tenían cerdo, o sea, guarro, iban detrás a comerse lo que quedaba. O sea, que iban los novios, los acompañantes y los niños con los guarros detrás. Quizás esto haga risa, pero es que era la realidad. Había niños que iban con los guarros por las calles, guardándolos, y al sentir que había una boda, pues allá que se iban. No podían entrar en el pueblo, pero ellos entraban por las calles de La Joya o por la calle, donde fuera, por el carril, por donde fueran, ellos iban detrás. Y era un espectáculo, ¿eh? Y eso era una boda. Después se iban a la fiesta, hacían el baile y hacían todo, pero era digno de ver los novios, los padrinos, el acompañamiento y detrás del acompañamiento los niños con los cerdos. Quizás es cosa de risa, pero era la realidad. Bueno, un beso para todos y cuidaron mucho.
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0: En Radio Alhama en Internet actualizamos datos de hora y temperatura. 6 de la mañana, 22 minutos. Temperatura media en la zona de Alhama, 19 grados.
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1: La vida es una ruleta rusa que jugamos con la cabeza de otro. Aprietas el gatillo. Cierras los ojos. You are the one, girl. Y el tambor gira mientras no te das cuenta de que has vuelto a enamorarte de nuevo. Por primera vez. Destapas los miedos. 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Vacías la mochila. Every time that I'm alone. Y dejas solo espacio para dos. Así llega. We were sitting in a park car, directo y profundo, stealing kisses in the front yard, como el sueño del que saliste. Y te atacan los recuerdos, como es lógico. Y la bola de hierro macizo que creías olvidada te pesa en el tobillo más que nunca. Te desafío con la cobardía bajo máscara de a quien no le importa nada. Al miedo si puedes, ni él puede ponerle precio a la magia. Pero en el fondo, ¿sabes? Te quedan menos balas de las que pensabas y vas luciendo la valentía suicida de los que saben que guardan una combustión espontánea en la recámara, esperando su turno para convertir todo este conjunto de ceniza en confeti. Si quieres, forever is gonna start tonight, lady. Átate esta soga de seda de sueños al cuello y salta del puente. No te espera un consuelo de tontos. Te espera una caída al más oscuro de los abismos y todo un mar de besos deseando naufragar en unas costas como las tuyas. Felicidad al total alcance de tus dedos. Y mírate, parece que vas vestida sin querer para conquistar el mundo. Este conjunto de osadías que llevo por fachada no es más que todo el miedo que no he sido capaz de mostrarte antes. Así que no te asustes si de vez en cuando todo parece un derrumbe cuando me pongo aquí a estas horas. Al final del día caigo en la cuenta de que toda esta mierda de cobertizo donde guardo todo lo que no te digo no importa nada. Cuando la noche caiga por su propio peso, será un sigilo de gemidos lo único que nos quede. Recuerda, tenemos una sola bala y la ridícula libertad de todo un cuerpo para elegir dónde dispararla.
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4: Desde el corazón del llano de Zafarraya, en la comarca de Alhama de Granada, te invitamos a descubrir El Almendral, una joya rural que combina historia, tradición y convivencia.
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4: Aquí, generaciones de agricultores y pastores han tejido su vida alrededor de la tierra, siendo uno con ella.
3: Un pasado con profundas raíces. Tras la conquista de Granada, estas tierras fueron escenario de disputas históricas por su riqueza, con episodios como el histórico incendio de las Chozas del Almendral en 1821.
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1: Lenta, mordida, torpemente inclino la fresa violeta de mis sueños. Salgo al dolor de abrirme a mi tormenta, de regresarme al pozo de estos dedos por donde vierto ciega tanta vida. Me llama el viejo oficio de aturdirme los delicados nudos de mi sangre, la paz de hundirme tardes en la esquina que tan tembladamente me ha crecido. Llueve el reloj su prisa despiadada. Mi corazón, en tanto, me desvive la luz que anduve herida. De nuevo está lloviendo mi locura. ¿Será el sudor, esa mojada mácula muriéndome, esa señal de mar, esa respuesta que altiva nazco a quien a amarme acuda? ¿Será mi entraña en bodas con el miedo, mi compasión de mí que quise en este templo, la boca de otra vida estremeciéndome? ¿Será que estoy entrada de cipreses, esta prieta ansiedad desarrimada del roce estrecho, del caudal henchido? Estoy diciembre desde que tiemblo el corazón tan hondo. Mi nieve está en camino. ¿Será que curvo el alma a su sosiego? ¿Será mi corazón arrodillado, perdido de otra luz quien me despierta la lava abierta de mi mar primero? Me asusto en la cintura, nunca otro anillo ató más turbulencia.
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la segunda Copa. España, en la Copa del Mundo de Fútbol celebrada en América, puso de forma heroica e ilusionante el fútbol de verdad y por segunda vez la volvió a conquistar. Con el equipo levantando la segunda Copa del Mundo de Fútbol, España entera sintió esa euforia, esa intensa emoción desbordante y optimista que espontáneamente invita a decir: ¡coño, qué bien me encuentro!

0: En Radio Alhama en Internet actualizamos datos de hora y temperatura. 6 de la mañana, 41 minutos. Temperatura media en la zona de Alhama, 20 grados.
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1: Cuánto de nada he recibido, como en el contraluz de una hoja, mi pensamiento toca el soplo carnal de tu luna creciente. Cuánta donación sin hora me traslada a su solo arder, a un tiempo sin alba, donde canta todo lo que existe sin necesidad de despertar. El aroma de una rosa colma mi pecho de eternidad, y cualquier despedida es un sueño que no cesa de alumbrar, aunque ninguna palabra salve tanta íntima orfandad. Temblando queda su música, transpiración de lo que fuiste en tu otra vida sin mí. Nieva en dulce silencio todo lo que ya no está, mientras mi memoria en tu olvido es una estrella apagada que, amante, aún brilla más allá de tu cegada luz solar.
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1: Bueno, pues saludos desde los estudios de Radio Alhama en internet. Arrancamos este bloque tras la introducción que ha hecho nuestro director, Juan Cabezas.
2: Eso es. Un saludo para quienes nos escuchan en este análisis a fondo.
1: Y a ver, vamos a diseccionar una noticia de alhama.com sobre la reciente celebración de la Romería del Vino 2026. Un caso de estudio en toda regla, la verdad.
2: Sí, porque a ver, no se trata simplemente de repasar una jornada que estuvo pasada por agua.
1: Claro que también.
2: Exacto. Pero la idea es profundizar en cómo una mezcla de factores, pues desde una meteorología caprichosa hasta ciertas decisiones logísticas bastante polémicas, transformaron una cita que suele ser multitudinaria en algo que reunió a un puñado de personas.
1: Totalmente. Es que para visualizar lo que pasó a primera hora, pues imagina que preparas con toda la ilusión una comida campestre y de repente las nubes deciden sumarse sin invitación.
2: Uf, el peor escenario posible para algo así.
1: ¿Ya ves? A ver, la lluvia matutina no fue torrencial ni un motivo de alarma general, las cosas como son, pero dejó el terreno lo suficientemente empapado como para romper por completo todo el ritmo.
2: Claro, es que eso te desmonta cualquier plan.
1: Te lo desmonta. Y obligó a retrasar la salida desde la Plaza del Rey. Estaba prevista a las 10 de la mañana y se tuvo que mover drásticamente a la 1 de la tarde.
2: Y fíjate que esas 3 horas de espera son súper importantes para entender el ambiente posterior.
1: Sí, sí.
2: Porque los vecinos aguardaban ataviados allí en la plaza, la históricamente conocida como Plaza de Alfonso XII, y la atmósfera ya venía un poco enrarecida.
1: Con un toque casi surrealista, ¿no?
2: Exacto. Porque mientras el cielo daba una pequeña tregua, el tema central de las charlas ni siquiera era la romería. Era el terremoto que hubo de madrugada.
1: Ostras, es verdad. El seísmo de magnitud 5.
2: Ese mismo, que a ver, fue un simple susto nocturno sin más consecuencias, pero dejó a la gente inquieta en una mañana que en teoría debía ser todo celebración y desconexión.
1: Claro, la gente tenía el susto en el cuerpo. Y ese murmullo inusual es clave. Pero hay algo que sociológicamente no termina de encajar en todo esto.
2: ¿A qué te refieres?
1: Pues a que, cuando por fin arranca la comitiva desde esa plaza, que ya tiene un aforo muy limitado de por sí, la imagen era tristemente inusual frente a otras épocas.
2: Muy desangelada.
1: Sí, es que apenas salieron 2 carrozas, un par de enganches y 4 caballistas. Y yo me pregunto, ¿fue únicamente la lluvia lo que deslució la cita o el polémico cambio de ubicación ya había condicionado irremediablemente a los romeros?
2: Pues a ver, yo creo que ahí radica el verdadero núcleo de la cuestión. Cambiar el recinto histórico por el nuevo espacio en el vadillo no es solo una modificación de coordenadas.
1: No, altera todo.
2: Altera la memoria espacial y el ritual que la gente ya tiene interiorizado. Y claro, si a ese descontento vecinal por el cambio de recinto le sumas una mañana húmeda y con retrasos...
1: La motivación se desploma por completo.
2: Totalmente. Y los que sí hicieron el camino se encontraron con una situación súper irónica al llegar al vadillo.
1: Por el tema de la carpa.
2: Ya te digo. Habían instalado una gran carpa originalmente pensada para dar sombra por si hacía sol. Y en un giro del destino, terminó siendo un refugio vital contra la lluvia.
1: Madre mía, la ironía es brutal.
2: Sí, pero oye, a pesar de tener el terreno algo encharcado, es digno de mención cómo sobreviven estas tradiciones.
1: Desde luego. Mantuvieron en pie los pilares innegociables.
2: Exacto.
1: Siguieron adelante con los preparativos de la emblemática olla jameña y, por supuesto, el clásico vino del terreno, demostrando muchísima resiliencia.
2: Sí que la tienen, sí. Pero bueno, el balance de esta jornada deja una sensación súper agridulce. La romería se celebró, pero a una distancia abismal del ambiente masivo del pasado.
1: Una pena. Y esto nos deja con una reflexión final para darle unas vueltas. Es posible que estos formatos reducidos sean la nueva norma y estemos viendo su declive natural, o a veces los eventos locales necesitan enfrentarse a una tormenta perfecta para despertar y reinventarse.
2: Pues es una incógnita tremenda que seguro va a marcar los debates en el pueblo.
1: Seguro que sí.
2: Por nuestra parte, nos toca despedirnos. En breve seguiremos preparando y comentando más noticias de la redacción de alhama.com, como siempre bajo la dirección y guión de Juan Cabezas en el control técnico.
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0: En Radio Alhama en Internet actualizamos datos de hora y temperatura. 7 de la mañana, 20 minutos. Temperatura media en la zona de Alhama, 19 grados.
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2: Játar, un rincón pequeño con alma grande.
3: Al pie de la sierra que lleva su nombre, en el sur de la comarca de Alhama, se encuentra Játar, un municipio pequeño en extensión, apenas 9,57 kilómetros cuadrados, pero grande en historia, cultura y tradición.
2: Sus raíces se remontan a épocas prerromanas, según la tradición oral y crónicas locales. Durante siglos, la vida de sus habitantes giró en torno al campo y la ganadería, conservando costumbres que hoy se celebran con orgullo.
3: La iglesia parroquial de San Roque y la Virgen del Rosario, construida entre los siglos XVI y XVIII, es uno de los tesoros históricos del municipio.
2: El terremoto de 1884 marcó un antes y un después. La ayuda de la prensa y entidades de Barcelona permitió reconstruir barrios enteros, dando lugar al barrio de Cataluña, con calles nombradas según las capitales catalanas y la Plaza de Cataluña, símbolo de un vínculo histórico que perdura.
3: Tras su fusión con Arenas del Rey y Fornes en 1973, Játar recuperó su independencia en 2015, convirtiéndose en el municipio número 171 de la provincia de Granada.
2: Hoy, Játar vive también de cultura y festividad. La Feria Mayor en agosto y la Feria de octubre reúnen a vecinos y visitantes en torno a tradiciones centenarias, reforzando su identidad local.
3: Descubre Játar, donde historia, cultura y encanto se combinan en un entorno auténticamente andaluz, reflejo del orgullo y la identidad de sus habitantes.
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2: En Radio Alhama en Internet actualizamos datos de hora y temperatura. 7 de la mañana, 41 minutos. Temperatura media en la zona de Alhama, 18 grados.
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1: 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Debe su nombre a Carlos III y Alfonso XII tras el terremoto. 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Tu dolor no tuvo holganza, pronto renació la vida. Tierra, aunque sacudida, se alzó con fe y con tesón. España fue solución y en tu nombre aún resplandece esa fuerza que agradece con el alma y corazón.
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1: Bueno, comenzamos este espacio aquí en los estudios de Radio Alhama en internet, tras la introducción que ha hecho nuestro director Juan Cabezas en el control. Y, a ver, piensa en esto un momento. Imagina que organizamos una cena rápida, con el único objetivo de acabar con las sobras de la nevera antes de que se pongan malas.
2: Claro, para no tirar nada a la basura.
1: Exacto. Pues imagina que por puro accidente, esa cena improvisada termina convirtiéndose en el evento social más multitudinario y esperado del siglo en toda la comarca.
2: O sea, es una premisa fascinante, ¿eh? Porque hablamos de una casualidad puramente logística que acaba forjando así, sin pretenderlo, la identidad de todo un pueblo.
1: Pues de eso va el análisis que hacemos en este momento. Nos sumergimos en una información de nuestro compañero Sergio Monteagudo, publicada en la sección de cultura de alhama.com. Vamos a explorar la historia de la romería del vino.
2: Sí, porque nuestra misión aquí es entender cómo nace una tradición de la nada, analizar por qué incluso las fiestas más populares pueden entrar en crisis y, sobre todo, descifrar qué ocurre cuando a un evento así se le arranca de su escenario histórico.
1: Y para entender esta controversia que hay recientemente, tenemos que viajar al origen. A 1981.
2: Que el nacimiento de esta fiesta es puro pragmatismo. A ver, era el último día de la feria de septiembre y los vinateros locales tenían un problema muy mundano.
1: Que le sobraba vino, básicamente.
2: Eso es. Necesitaban repartir el vino que había sobrado de las celebraciones para que no se echara a perder en las garrafas.
1: Y la solución fue irse a un paraje junto al río conocido como El Motor, que se llama así porque albergaba una antigua bomba de agua.
2: Un sitio precioso, por cierto.
1: Totalmente. Pero lo alucinante es el efecto bola de nieve, porque de esa necesidad básica de vaciar recipientes, la cita estalló en popularidad. En los años 90 y 2000, aquello era un fenómeno masivo.
2: Sí, sí, el artículo de nuestro compañero menciona que en 2009 llegaron a juntarse 42 carrozas.
1: 42, madre mía.
2: Ya ves, repartiendo vino del terreno y la mítica olla jameña, que es el guiso local que preparaba Antonio el Guindo.
1: Claro, es que era una explosión de creatividad brutal. Las agrupaciones lo daban todo. Y fíjate que la gastronomía atrajo incluso a la televisión autonómica.
2: Se convirtió en el pilar social del año, sin duda.
1: Pero aquí es donde la historia me genera bastantes dudas. Porque si tienes una fórmula de éxito garantizado que involucra a todo el pueblo de forma tan masiva, pues ¿cómo es posible que empiece a desinflarse?
2: Esa es la cosa.
1: O sea, ¿la gente de repente se aburre de sus propias costumbres o qué pasa?
2: Pues esa es la gran pregunta, ¿eh? Y el texto nos da pistas sobre una fractura mucho más profunda. No es solo aburrimiento, es que se empezó a alterar la esencia misma de la fiesta.
1: ¿Ya?
2: Y luego intentaron parchear la caída de público cambiando las fechas y creando un día del emigrante para atraer a los que viven fuera.
1: O sea que intentaron solucionar un problema de identidad comunitaria con estrategias de marketing puras y duras.
2: Sí. Y a ver, el declive rara vez responde solo a un cambio en las opciones de ocio modernas. Lo que verdaderamente falla ahí es el sentimiento de pertenencia.
1: Claro, porque la romería no funcionaba porque la gente quisiera vino gratis.
2: ¿Qué va? Funcionaba por el mes previo de trabajo colectivo, construyendo las carrozas, y por el tejido social. Cuando esa ilusión compartida se rompe, pues la tradición pierde su anclaje.
1: Y bueno, eso nos lleva directamente al núcleo de la gran polémica reciente. El golpe definitivo a esa memoria colectiva, porque el ayuntamiento ha decidido sacar la fiesta de su lugar histórico, El Motor.
2: Sí, y llevársela a la finca El Vadillo, que está justo a la entrada del pueblo.
1: Un cambio drástico.
2: Y el argumento oficial se basa en la logística y la seguridad. Señalan que el paraje antiguo es una zona inundable, que presenta un alto riesgo de incendio forestal y que los costes de mantenimiento y acondicionamiento son inasumibles.
1: Vale, pues voy a ponerme el sombrero de escéptico un momento. A ver, ¿de verdad estamos ante un problema técnico insalvable?
2: Uf, eso es lo que muchos se preguntan, ¿eh?
1: Es que a mí me suena una excusa burocrática perfecta para quitarse de encima el trabajo de conservar un espacio natural. O sea, llevarse una romería tradicional desde un paraje arbolado junto al río...
2: ¿A una explanada a la entrada del pueblo?
1: Claro, pues suena a matar el patrimonio sentimental por simple comodidad administrativa.
2: Es que cambiar el escenario no es solo cambiar el decorado. Los espacios físicos actúan como anclajes literales de la memoria colectiva.
1: Sin duda.
2: Nuestro cerebro asocia los rituales a coordenadas geográficas muy específicas, el sonido de ese río o la sombra de esos árboles concretos.
1: El olor de la tierra húmeda de ese paraje.
2: Exacto. Y al trasladar el evento a un lugar aséptico o, digamos, más práctico, borras todo ese contexto emocional.
1: Ya no es lo mismo.
2: El evento deja de ser la romería histórica para ser simplemente un evento cualquiera al aire libre.
1: Es increíble cómo algo tan intangible como el folclore depende de manera tan drástica de la tierra física que pisa, lo que nos deja con una reflexión final para darle vueltas.
2: A ver.
1: Cuando una tradición pierde el lugar exacto que le dio sentido desde el primer día, puede sobrevivir apoyándose únicamente en las personas que asisten.
2: ¿O era ese espacio geográfico compartido lo que realmente la mantenía viva y evitaba que volviera a ser simplemente una cena improvisada para acabar con las sobras de la nevera?
1: Pues ahí queda esa reflexión abierta. Nos despedimos ya, pero seguiremos preparando más noticias publicadas por la redacción de alhama.com.
2: Siempre bajo la dirección y guión de Juan Cabezas en el control técnico. Un saludo.
1: Hasta la próxima.
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Sube a nacer conmigo, hermano. Dame la mano desde la profunda zona de tu dolor diseminado. No volverás del fondo de las rocas. No volverás del tiempo subterráneo. No volverá tu voz endurecida. No volverán tus ojos taladrados. Yo vengo a hablar por vuestra boca muerta. A través de la tierra junta todos los silenciosos labios derramados. Y desde el fondo habladme toda esta larga noche, como si yo estuviera con vosotros anclado. Contadme todo, cadena a cadena, eslabón a eslabón y paso a paso. Afidad los cuchillos que guardestéis, ponedlos en mi pecho y en mi mano, como un río de rayos amarillos, como un río de tigres enterrados, y dejadme llorar horas, días, años, edades ciegas, siglos estelares. Dadme el silencio, el agua, la esperanza. Dadme la lucha, el hierro, los volcanes. Apegadme los cuerpos como imanes. Acudid a mis venas y a mi boca. Hablad por mis palabras y mi sangre.

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2: En Radio Alhama en Internet actualizamos datos de hora y temperatura. 8 de la mañana, 25 minutos. Temperatura media en la zona de Alhama, 19 grados.
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0: Saludos, ¿qué tal? Buenos días, bienvenidas, bienvenidos a la Onda Local de Andalucía, primera edición de Este a Oeste en este viernes 21 de agosto. Juan Manuel Moreno pide al gobierno que ponga todos sus recursos para el regreso de los migrantes en Ceuta a su lugar de origen. Así lo ha afirmado este jueves en una atención a los medios junto al presidente de la ciudad autónoma, Juan Jesús Vivas. En esta línea, Moreno ha insistido al Ejecutivo Central que cumpla en un tiempo lo suficientemente corto este objetivo para que, dice, no siga distorsionando la vida económica, social y la paz de los ciudadanos de Ceuta. El presidente de la Junta asegura que está de acuerdo con la Comisión Europea que todos y cada uno de los migrantes tienen que volver al punto de origen.
1: Que todas las personas que entraron de manera ilegal a Ceuta tienen que volver al punto de partida, que es Marruecos. Por tanto, yo estoy de acuerdo, pero es que eso exactamente es lo mismo que ha dicho la Comisión Europea. Por tanto, Gobierno de España y Comisión Europea han dicho algo en lo que yo estoy de acuerdo, que es que todos y cada uno de los migrantes tienen que volver al punto de origen.
0: Por su parte, el vicepresidente segundo de la Junta, Manuel Gavira, ha remarcado su oposición por tierra, por mar y por aire, dice, de la Junta de Andalucía, al reparto de menores migrantes no acompañados anunciado por el Gobierno central, aseverando que estos menores tienen que estar con sus padres y en su país. Mientras tanto, en Granada, el Instituto Geográfico Nacional ha registrado 5 terremotos durante la madrugada de este viernes en diferentes localidades de la provincia, 2 de ellos de 2,2 y 2,4 grados de magnitud y epicentro en Armilla y Ojijares, que han podido ser sentidos por la población. Según este organismo, dependiente del Ministerio de Transportes y Movilidad Sostenible, la actividad sísmica de la madrugada de este viernes también se ha repetido en Alendín y La Zubia. Pues este es nuestro apunte de portada. Repasamos ahora más asuntos de la actualidad en titulares con nuestra compañera Nicole Vargas.

0: La Fiscalía investiga a los concejales de Carboneras que aplazaron a anular la licencia del Algarrobico.
1: Así es, la Fiscalía Provincial de Almería ha abierto diligencias de investigación para determinar si los 7 concejales de Carboneras, 2 no adscritos y 5 ligados al PSOE, que en el Pleno Municipal del 17 de junio acordaron posponer la votación sobre la nulidad de la licencia de obras del Hotel del Algarrobico para recabar nuevos informes, incurrieron en un delito de prevaricación administrativa. El Ministerio Público ha adoptado esta decisión tras la denuncia recibida apenas 2 días después de dicha sesión plenaria por la Asociación Ecologista Salvemos Mojácar. Esta consideró que la actuación de los ediles conformaba una desobediencia inadmisible, decía, y un acto de prevaricación manifiesta al incumplir el mandato del Tribunal Superior de Justicia de Andalucía.
0: WWF urge a revisar el modelo forestal tras el incendio de Niebla y exige limitar los eucaliptales abandonados.
1: La organización conservacionista calificado el incendio forestal de Niebla en Huelva como la expresión de un problema de vulnerabilidad territorial alimentado durante décadas y ha urgido a la Junta de Andalucía a revisar de forma integral el modelo de gestión forestal. La organización ambientalista reclama priorizar la restauración de los bosques autóctonos, también fijar límites estrictos a la expansión del eucalipto y frenar el combustible vegetal acumulado derivado del abandono de explotaciones industriales. El fuego iniciado el pasado 6 de agosto en el paraje Rabo Conejo ha calcinado 33.000 hectáreas y se sitúa como el segundo mayor incendio registrado en la historia de Andalucía tras el de Río Tinto en 2004. Las llamas recorrieron 11 términos municipales y obligaron a evacuar a centenares de personas.
0: El Ministerio de Agricultura, Pesca y Alimentación abona un pago de más de 682.000 euros a 682 armadores pesqueros andaluces.
1: El Ministerio ha cursado la orden para realizar un primer pago a 682 armadores que disponen de 738 buques pesqueros en concepto de las ayudas de Estado para compensar el incremento del precio del combustible como consecuencia del conflicto bélico en Oriente Medio. Estas ayudas compensan el incremento del precio del combustible consumido entre los pasados 22 de marzo y 30 de abril. La Secretaría General de Pesca trabaja en la gestión de un segundo grupo de beneficiarios correspondiente a aquellos que presentaron alegaciones y publicará próximamente la correspondiente resolución con el listado definitivo y las cuantías correspondientes.
0: Y la Feria de Almería arranca este viernes.
1: Así es, Alba, las fiestas en honor a su patrona, la Virgen del Mar, va a dar comienzo con la lectura del pregón y el encendido extraordinario de la nueva portada monumental inspirada en la Casa de las Mariposas que se ha instalado en la entrada del Real situado en la Vega de Acá. La nueva portada cuenta con 22 metros y medio de altura y 150.800 puntos LED que iluminarán la feria hasta el próximo 29 de agosto, una vez concluya el pregón a cargo del promotor cultural Diego Ferrón, previsto a partir de las 9 de la noche. Previamente a la inauguración oficial de la feria, el cantante David Bisbal será el encargado de ofrecer este viernes a las 7:30 de la tarde el pregón de la Santísima Virgen del Mar en su santuario cuando se cumplen 75 años de su coronación canónica y 525 años de su aparición. Los actos religiosos incluyen además la ofrenda floral del 29 de agosto y la procesión a la ermita el día 30.
0: ¿Y qué previsiones tenemos para este viernes, Nicole?
1: A las 3:30 en Sanlúcar, en Cádiz, el vicepresidente, segundo y consejero de Turismo, Justicia, de Regulación y Administración Local, Manuel Gavira, asiste a las carreras de caballos de Sanlúcar de Barrameda junto a la consejera de Cultura, Patrimonio Histórico y Deporte, Patricia del Pozo, y el consejero de Universidad, Industria, Energía e Innovación, Jorge Paradela. Por la tarde, a las 8:30, en Alfacar, en Granada, el presidente de la Diputación de Granada, Francisco Rodríguez, junto a la alcaldesa Fátima Gómez, inaugura el nuevo Centro de Artes Musicales Villa de Alfacar. Por la noche, a las 10 en Arjonilla, en Jaén, tiene lugar la celebración de la iniciativa cultural Paseos a la Luz de las Velas, incluida en el programa Noches de Luz en los Castillos de Jaén, todo ello en el Castillo del Trovador. Y a las 11 en Grazalema, en Cádiz, el vicepresidente primero y consejero de Presidencia, Sanidad y Emergencias, Antonio Sanz, recibe la medalla de la Villa de Grazalema a la Agencia de Emergencias de Andalucía.

0: En Granada, la Junta ha inspeccionado casi 600 viviendas tras los terremotos. El consejero de Presidencia, Sanidad y Emergencias de la Junta, Antonio Sanz, ha cifrado en 580 las viviendas que hasta el momento han sido analizadas tras los últimos terremotos registrados en la provincia. De esas 580, tan solo 14 están en nivel rojo, lo que significa que, aunque no existe riesgo de derrumbe, no pueden ser ocupadas de nuevo hasta que no se tomen las medidas de seguridad oportunas. En declaraciones a los medios en Almonte, el vicepresidente primero del gobierno andaluz ha destacado que la inmensa mayoría de las viviendas analizadas hasta el momento no tienen afecciones graves.
1: Los desperfectos principales son grietas, desprendimiento de cornisa, pináculos, cascotes, revestimiento y otros elementos constructivos, pero sin deficiencias estructurales, que es clave y fundamental para garantizar la seguridad de las personas y, lógicamente, también del patrimonio cultural e histórico, como ocurre con la Alhambra, ¿no? Debemos de prestar, la Alhambra ha abierto en el día de hoy, y debemos de prestar atención a los edificios ya afectados. Por eso, bueno, pues mantenemos las inspecciones, los acordonamientos y la señalización.
0: Desde el pasado 15 de agosto, cuando se registró el primer terremoto de magnitud casi 5 con epicentro en Alendín, el 112 ha gestionado 5.562 llamadas. La fase de emergencias nivel 1 y las tareas de inspección y acordonamiento de zonas de momento se mantienen. En este punto, el consejero Antonio Sanz insiste en que los terremotos no se pueden predecir, pero sí cada persona debe aprender a actuar para evitar riesgos.
1: El plan de emergencia ante el riesgo sísmico en Andalucía permanece activo en fase de emergencia, en situación operativa 1, lo vamos a mantener. Todos los servicios continúan movilizados y preparados para responder a cualquier situación. La información científica indica que se trata de una serie compleja relacionada con la interacción de varias fallas de la Vega de Granada y no únicamente de un terremoto principal seguido de réplica. Y también los científicos nos hacen un seguimiento exhaustivo y desde la agencia de emergencia pues estamos haciendo un monitoreo permanente de la situación.
0: Por su parte, el presidente de la Diputación de Granada, Francis Rodríguez, visitaba el puesto de mando avanzado desplegado por la institución provincial en Ojíjares, desde el que se estaba coordinando el dispositivo de los bomberos de la institución provincial para hacer frente a los daños provocados por los últimos seísmos y que cuenta ya con más de un centenar de actuaciones. Rodríguez ha recorrido durante varios días diferentes localidades afectadas para conocer sobre el terreno los daños registrados.
2: Un día difícil, un día en el que vamos poco a poco también viendo los daños que ha generado estos terremotos que hemos sufrido en el área metropolitana de Granada. Hemos estado visitando Ojíjares, que es el municipio con más incidencia, donde los bomberos de la Diputación tienen instalado el puesto de mando avanzado y estamos atendiendo tanto a vecinos como a la propia corporación municipal. Igualmente, hemos estado visitando en estos días más municipios de la metropolitana, conociendo in situ los daños.
0: Dentro del seguimiento que está realizando la Diputación tras los seísmos, Rodríguez también ha visitado a los 77 residentes de los centros sociales de la institución que fueron desalojados y reubicados. Y más asuntos. Del PP critica la indolencia, dicen, de Pedro Sánchez ante la crisis migratoria en Ceuta. El vicesecretario de Política Autonómica Local y Análisis Electoral del PP, Elías Bendodo, ha afeado la falta de explicaciones por parte del Ejecutivo. Así lo ha señalado este miércoles en Málaga. En esta línea, Bendodo ha asegurado que el gobierno llega, dice, tarde y mal con la propuesta de instalar campamentos temporales para alojar a las personas migrantes que continúan en la ciudad autónoma.
3: Lo de Ceuta ha vuelto a demostrar algo que creemos desde la Dirección Nacional del PP, algo todavía más preocupante, que es la indolencia del presidente del gobierno, la frialdad. Insisto, han pasado 3 semanas desde la mayor crisis que hemos vivido. ¿Qué tiene que pasar en España para que el presidente del gobierno suspenda sus vacaciones y se ponga al frente de la crisis y dé explicaciones a los españoles? ¿Qué ha pasado? Que no sabemos qué ha pasado y no sabemos si va a volver a pasar. Nadie nos dice nada.
0: Por otro lado, el delegado del Gobierno en Andalucía, Pedro Fernández, ha descartado que se esté produciendo un incremento de llegadas de personas migrantes a las costas andaluzas desde Ceuta y Melilla tras la entrada masiva de julio. En este sentido, asegura Fernández que el número de llegadas ha bajado de manera muy importante en los últimos años y atribuye este descenso al trabajo de las fuerzas de seguridad del Estado dentro del Plan Especial de Lucha contra el Narcotráfico.
4: Hay un menor número de llegadas, porcentualmente hemos ido bajando de una manera muy importante en los últimos años, esa es la tendencia y es gracias al plan de choque permanente y continuo que hay para atacar justamente a las organizaciones criminales que, ya digo, transitan tanto con personas como con droga. El hecho de que sea Ceuta o Melilla no consta, no hay constancia de que haya un incremento que se haya producido y que el lugar de recogida sea justamente esas dos ciudades autónomas.
0: E Izquierda Unida pide explicaciones a Juan Manuel Moreno sobre el incendio de Niebla. El coordinador de Izquierda Unida en Andalucía y diputado del Congreso, Tony Valero, ha incidido en que pedirán explicaciones al presidente de la Junta en relación con el incendio forestal del municipio onubense y critica que la prioridad del Gobierno sea evidenciado, dice, que no está en la crisis climática.
5: Este incendio, que ha sido el más grave, nos evidencia una cosa. Y es que el gobierno de Moreno Bonilla no está preparado, no tiene capacidad para afrontar esta nueva situación porque no tiene voluntad. Y eso lo hemos visto cuando ignoraba las voces de los profesionales, cuando no ponía medidas preventivas, cuando hay una ausencia de gestión forestal y cuando ha tratado el incendio de una manera fatalista como algo inevitable. Nosotros y nosotras lo tenemos claro. Vamos a pedir explicaciones a Moreno Bonilla.
0: Valero ha enviado un fuerte abrazo a los afectados por el incendio de Huelva y Sevilla, que ha arrasado 33.000 hectáreas, y dice que es solo una catástrofe natural, pero que nunca queda solo en eso.
5: Ha quedado algo muy claro. Desde lo público, protegiendo a la ciudadanía, es como se acometen estas catástrofes naturales. Por lo tanto, que saque de la precariedad a esa plantilla del 112 de emergencia, que saque de la precariedad a los bomberos forestales. Nosotros y nosotras lo tenemos claro. La prioridad del gobierno de Moreno Bonilla se ha evidenciado que no está en la crisis climática. Su prioridad está en aumentar prebendas, en repartir altos cargos, en ponerse de acuerdo con la ultraderecha.
0: Al respecto, señala que desde 2019 Moreno ha aumentado el presupuesto en altos cargos en 12 millones de euros.
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0: destacable es a quienes nos encontramos en ellos. Y luego están esos sitios a los que nos da pereza ir solo de pensarlos, porque están más lejos, porque nos gustan menos. De estos últimos no tenemos en Doña Mencía. Pero eso sí, en este municipio de la Subbética cordobesa estamos rodeados de lugares en los que disfrutar e incluso conectar con nosotros mismos. Hoy vamos a conocer los lugares favoritos de una persona que además sabe mucho de Doña Mencía, como es su alcalde, Salvador Cubero. ¿Qué tal?
1: Hola, muy buenas, Bárbara.
0: Bueno, nos acompaña además un menciano y colaborador de Onda Mencía Radio que lleva en esta villa toda la vida y que seguro nos contará alguna curiosidad de algunos espacios de Doña Mencía de ahora y de antes. Fernando Plaza, muy buena.
2: Muy buena, algo habrá que contar, seguro.
0: Salvador, ¿dónde nos encontramos? ¿Y por qué hemos elegido, por qué has elegido este lugar?
1: Bueno, nos encontramos, yo creo que nos encontramos en un sitio muy agradable, al fresquito, en días como hoy, que es en la zona de la cantina, la zona de la Vía Verde de Doña Mencía. Y es un lugar que a mí me trae recuerdos imborrables, recuerdos muy buenos, donde hemos tenido muy buena vivencia y donde seguimos disfrutando mucho en Doña Mencía. Además, aquí con Fernando, buen amigo que estamos y demás, yo creo que compartimos estos rincones, este lugar, este aquí con los pájaros ahora mismo, con eso, con la sombra y demás, y bueno, creo que es un sitio del que podemos hablar largo y tendido.
0: La Vía Verde de Doña Mencía, la Vía Verde del Aceite, la Vía Verde de la Subbética, por donde pasaba antiguamente el tren, y un lugar de esparcimiento para mencianos, para autocaravanistas que vienen con sus caravanas aquí a pasar los fines de semana, incluso semanas enteras. ¿Cómo es este sitio para todos los andaluces que nos estén escuchando y que no hayan venido a Doña Mencía?
1: Pues yo creo que es un sitio, un rinconcito privilegiado al pie de la sierra y del parque natural de la Sierra Subbética, una zona de arboleda, una zona de mucha sombra, antigua estación del ferrocarril y que hoy en día pues vive con una zona de autocaravana, una zona que por parte del ayuntamiento se ha cuidado también especialmente y se ha dotado de distintos servicios y donde yo creo que los mencianos y todos los visitantes que pasan por aquí, incluso los usuarios de la Vía Verde, tienen un espacio para recrearse, para descansar, para disfrutar del buen tiempo, para disfrutar de la compañía de los amigos y para lo que es compartir un buen rato de convivencia y de asueto al aire libre, ¿no? Y en plena naturaleza.
0: Y además personas de todas las edades, porque vemos desde los más mayores que vienen por aquí a pasear, a celebraciones de cumpleaños de niños y niñas, grupos de jóvenes que se encuentran. A ver, recuérdanos, por ejemplo, para ti momentos especiales. Tú eres un amante de la bicicleta, además.
1: Sí, efectivamente, yo uso la bicicleta, lo he usado mucho más cuando no tenía las responsabilidades del ayuntamiento y ahora mismo, en los fines de semana que puedo, no se me pierde el salir con mi bicicleta, ¿no? Pero bueno, yo para mí este lugar ha sido porque yo, hay que decir que yo no me crié, yo en mi infancia y mi adolescencia la pasé fuera de Doña Mencía, pero venía con cierta frecuencia, venía sobre todo los veranos, las vacaciones de verano, y donde aquí me juntaba con mis amigos y en pleno verano, con todo el calor, pues lo que hacíamos era venirnos a la estación, venirnos aquí a esta sombra y aquí disfrutar por la Vía Verde, por la sierra, y bueno, yo creo que aquí he pasado unos ratos pues muy buenos, ¿no? Yo lo recuerdo con mucho cariño, ¿no? Por eso también pienso que ha sido un lugar donde luego todos los mencianos, porque creo que no soy solo yo, todos los mencianos y todas las mencianas pues hemos cuidado mucho este espacio, y cuando a lo largo de la historia ha vivido distintas vicisitudes, cuando en aquel momento que amenazaba por pasar por aquí una autovía que nos separase del pueblo y demás, todos nos movilizamos, intentamos cuidar un espacio que en aquel momento pensábamos que tenía un potencial extraordinario y que hoy en día ya no tiene ese potencial. Es que es una realidad y es un recurso de primer orden para Doña Mencía y para toda la Subbética.
0: Que no se sabe qué pasará con el tema de la autovía, pero cierto es que muchos políticos de la Junta de Andalucía incluso han podido disfrutar de este espacio y constatar con su propia experiencia pues como es un lugar tan vivo, ¿no? Y tan utilizado.
1: Sí, es un lugar muy rico, ¿no? Muy vivo, como bien dice, y es verdad, no sabemos qué ocurrirá con la autovía, pero las últimas noticias o lo último que ocurrió es que cuando se planteó el volver a redactar o a actualizar el proyecto y demás, desde la propia delegación territorial de Medio Ambiente se veía que la autovía no puede pasar aquí sin cuidar especialmente este espacio, y por lo tanto se veía que aquella solución que hace ya años se diseñó y que Doña Mencía luchó porque cuando la autovía pasase por aquí lo hiciese de modo soterrado, se veía que era quizás la solución ideal, o bien o bien que se busque una alternativa, pero que en ningún momento toque este espacio y en ningún momento, pues digamos que deteriore lo que ahora mismo hay aquí.

0: Nuestra playa, nuestro rincón favorito para todos los de nuestro entorno, incluso mejor porque la disfrutamos también durante muchísimos momentos. Fernando, hay lugares que se hablaran, espacios que se conservan hoy, que guardan los recuerdos de generaciones enteras, que se hablaran, contarían millones de anécdotas de muchísimos de nuestros vecinos y vecinas.
1: La verdad es que sí, entre ellos el que estamos, ¿no? Pero fíjate que esos lugares que se hablaran iban a traernos la niñez de todos y cada uno, de todas y cada una. Hay por ahí un escritor austríaco, un tal Rilke, que dice que la verdadera patria de las personas es su infancia. Entonces, si yo hago mía esas palabras y esa patria pues tiene que tener un contexto geográfico, o sea, un espacio. Y ese espacio es todo el pueblo. Yo pienso que todo el pueblo. Doña Mesía empieza a cambiar, esa Doña Mesía que podemos acordarnos los niños de mi edad, personas ya tenemos 65 años, ¿no? Esa Doña Mesía empieza a cambiar a mediados de los años 80, que es cuando empiezan a faltarse las calles. Rincones con cualquier particularidad del pueblo, todas las calles, cualquier calle. Cualquier calle era para jugar a fútbol. Hoy se le prohíbe a los chiquillos todo. Luego muchas veces protestamos que los niños, que si la videoconsola, leche, pero si es que no lo dejan jugar en la calle. Pero bueno, son otros lados, pero cualquier calle, y dentro de esa cualquier calle también ahí se ponían en práctica muchas costumbres, que ahora sí hace falta, se habla de ellas. ¿Dónde estamos? En la cantina. Pues la cantina pasábamos todos los chiquillos. Luego, aquí pasábamos con distintas edades, y con distintas edades según a qué. A ver, había los chiquillos, ¿dónde veníamos los niños? Pues los niños veníamos a la cantina porque veníamos de la Huerta de Alón. De la Huerta de Alón, ahí había una alberca. Entonces, lo de las piscinas como que no funcionaba, eso no existía. Eso en Cabra había, porque allí tuvieron más suerte que nosotros, pero poco más, ¿eh? Pero eso, luego tenía, no te voy a decir el atractivo del tren, porque el tren en Doña Mesía, más que un atractivo, era un que nos sacaba a personas queridas, ¿no?, de aquí. Y luego en la cantina también era paso obligado para ir a suero, los niños lo íbamos a suero, los chiquillos íbamos pues, a suero, lo mismo que los chiquillos tendíamos a subirnos a la oreja de la mula, como chiquillos, tendíamos a irnos a suero, pasar por la cantina, a la Huerta de Alón, pasar por la cantina. Y eso era lo que había. Pues digo que la verdad que sí, que el lugar elegido por Salva, para mí, acertado del 10. Y luego, por poner yo uno, pues mira, yo le tengo mucho cariño a algo que todavía existe, no sé por qué, que es el colegio de la calle Buenavista. Fue el primer colegio que yo tuve. Y yo hay veces que todavía miro para adentro y me recuerda muchas cosas, ¿eh? Y son sitios buenos que están ahí. Y luego cualquier parte del pueblo, cualquier calle, hasta que nos la hormigonaron, hasta que nos la asfaltaron y nos dejamos de poder hacer los agujeros para jugar la bola.
0: Y luego una costumbre que también se está perdiendo no solo en Doña Mencía, sino en muchísimos pueblos de Andalucía, eso de salir al fresco. Que ahora quizás que hablamos de las calles de las flores, muchas veces cuando mencionamos Doña Mencía, esas calles que tanto adornan y cuidan los vecinos, llenas de flores desde principio a fin, ahí parece que se conserva un poquito esa costumbre todavía, y animamos a los que nos escuchan a que sigan saliendo con su silla al fresco.
2: Sí, efectivamente, en las calles de las flores en algún momento se ha recuperado esto o al menos se ha hecho de forma puntual. Yo recuerdo que hace algunos veranos ya empezaban a montar ellos lo que llamaban los jueves al fresquito, ¿eh? Pues algo así, ¿no? Y yo creo que tiene de bueno, yo por lo menos, y coincido con Fernando, esa infancia que es la que nos ha hecho, como recordábamos, el salir los vecinos a la calle, el compartir con los compañeros, con los vecinos, en los paseos que se daban desde el pueblo hasta aquí, hasta la cantina, por el camino de la estación que le decíamos, y cómo esto ha estado tan ligado a cómo hemos ido construyendo nuestra comunidad, ¿no? Nuestras amistades, el ir creciendo juntos, las tradiciones y demás. Aquí se paseaba, íbamos a los peñasquitos, paseábamos, subíamos a la sierra, entrábamos en la mina. Yo, por cierto, desde que era niño no he ido a la mina, fíjate tú, y está aquí en paso, ¿no? Y todo esto va haciendo una cultura que es la que hace a un pueblo, ¿no? Ese pueblo amable donde todos somos compañeros, vecinos, y donde para cualquier cosa siempre tienes un amigo, a alguien que te echa una mano, ¿no? Yo creo que eso es lo que nos hace recordar aquella infancia tan, tan agradable, donde jugábamos en las calles y donde todo se hacía de una forma mucho más comunitaria. Ahora quizás tendemos a ser más individualistas y queremos resolver nuestro problema olvidándonos del resto. Y yo creo que no es cuestión de eso. Además, los pueblos necesitan que las personas que vivimos en ellos nos impliquemos y nos comprometamos con la comunidad, ¿eh? Y eso se hacía muchas veces de esta forma tan lúdica, compartiendo aquí en este kiosquito que había, echando una cerveza con aquella tapita de picaillo que se montaba y que estaba tan fresquita y que se disfrutaba tanto.
0: Bueno, eso se puede seguir haciendo porque al final con el tiempo evolucionan las costumbres, la forma de vivir en estos rincones, en estas calles de Doña Mencía, que sin duda invitamos desde aquí a descubrir, a seguir recorriendo, disfrutando a visitantes y sobre todo a mencianos y mencianas. El corazón siempre crece cuando compartimos esos momentos junto a los que hacéis referencia y ¿por qué no? Saquemos de nuevo esa silla a la puerta, disfrutemos de nuevo atardeceres de verano en esta vía verde, aquí en la cantina. Salvador Cubero, alcalde de Doña Mencía, muchas gracias por este paseo por los mejores rincones de nuestra tierra y también a Fernando Plaza, compañero, que sigamos muchos años recorriendo estos caminos juntos.
2: Efectivamente, gracias a vosotros por darnos la oportunidad de compartir esto y decir que, por ejemplo, esta Vía Verde y este área de caravanas que disfrutamos tiene como uno de los grandes atractivos que es un espacio donde los caravanistas vienen y también salen a compartir con los amigos. Porque, claro, Doña Mencía es un pueblo pequeño, no podemos pensar en una gran ciudad que tenga unos atractivos monumentales, que también los tenemos, ¿eh? Pero no con la cantidad quizá que pudiera tener una Antequera, una Ronda, ¿no? Localidad de Úbeda. Pero sí que tenemos ese atractivo de que vienen los caravanistas, se juntan con los compañeros, hacen su perolete aquí y disfrutan de este espacio, de esta naturaleza y de nuestro pueblo, que también es muy agradable y muy amable.
1: Por mi parte, pues no sé, agradecerte a ti y a Onda Mencía, pues bueno, el por un instante haber regresado de manera un poco más intensa, si cabe, a mi patria, a mi verdadera patria, a mi niñez. Y recuperar costumbres, ya lo vemos complicado. Que cualquiera con el que hable lo recuerda con mucho cariño, todos hablamos muy bien de esas costumbres, pero que hoy la vida juega en otros estadios y es complicado. Ojalá y que sí.
0: Bueno, lo importante es seguir viviendo y disfrutando Doña Mencía. Así que, bueno, esto es todo desde Doña Mencía para toda la Onda Local de Andalucía.

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1: Hola, ¿qué tal? Arrancamos ya desde los estudios de Radio Alhama en internet y bueno, tras la introducción que ha hecho nuestro director Juan Cabezas, entramos de lleno en la información.
2: Tenemos un tema muy curioso que hemos leído recientemente en la sección de deportes de alhama.com.
1: Exacto. A ver, normalmente cuando piensas en el éxito deportivo de alto nivel, pues te imaginas medallas, podios, trofeos gigantes.
2: Lo típico.
1: Sí, claro, lo material. Pues resulta que en el Club Deportivo Alhama Hipon tienen una recompensa máxima un poco distinta para los que consiguen el cinturón negro. Les dan un árbol.
2: Un árbol, literal. Y a ver, no es cualquier árbol, ¿eh? Es una tradición fascinante. Por cada alumno que alcanza el grado de Kuro-obi, que es el cinturón negro, se planta un árbol de hoja perenne por la zona y además lo bautizan con el nombre del alumno.
1: ¡Qué bueno!
2: El caso más reciente que comenta la redacción es el de Kevin Mateo.
1: Claro, un competidor súper dinámico, que por lo visto es muy perfeccionista y hasta ha llevado el nombre de la localidad a campeonatos internacionales.
2: Exacto. Pero fíjate, Elena, me parece brutal cambiar el chip aquí. O sea, en nuestra cultura, alcanzar el cinturón negro casi siempre se ve como cruzar la línea de meta.
1: Ya, como que has tocado techo.
2: Eso es, el final del camino. Pero plantar un árbol envía un mensaje totalmente opuesto. Es decir, que este logro no es el final de nada, sino que has creado un sistema de raíces súper fuerte.
1: Totalmente.
2: Y a partir de ahí empieza un crecimiento que, bueno, a menudo es lento y doloroso, pero que acaba de salir a la superficie.
1: Claro, esa distinción es clave. El árbol representa un compromiso a largo plazo. O sea, Kevin Mateo no recibe esto por haber terminado de entrenar.
2: No, ¿qué va? Lo recibe precisamente porque tiene esas cualidades que garantizan que va a seguir desarrollándose. Y a ver, para que un árbol crezca fuerte, no basta con plantarlo y olvidarte.
1: Requiere cuidados, requiere poda constante.
2: Sí, sí.
1: Y el jardinero, que a veces tiene que cortar ramas para que el tronco principal se fortalezca, pues es el maestro. Y aquí entramos en el meollo del asunto, que tiene tela. ¿Cómo se cultiva el talento y el malentendido psicológico que genera un maestro muy exigente en el dojo?
2: Buah, es que es un choque de expectativas brutal. Tú llegas al lugar de entrenamiento y ves que el sensei es mucho más severo con unas personas que con otras.
1: Les corrige muchísimo más.
2: Exacto. Y claro, la naturaleza humana nos lleva a confundir atención con afecto. Cualquiera asume rápido que hay favoritos.
1: Es inevitable sentirse invisible.
2: Ya, es normal sentirse así.
1: ¿No se destruye la motivación de esos alumnos al dejarlos sin esa misma presión externa?
2: A ver, es un riesgo si lo miras desde la idea típica del favoritismo. Pero en este nivel, la presión extrema no es un concurso de popularidad.
1: Claro.
2: Es pura confianza en la capacidad de aguante de una persona. O sea, las clases y el respeto son para todos.
1: Sí.
2: Pero la exigencia implacable, esa presión brutal, se reserva solo para quien ha demostrado tener la disciplina mental para soportarla sin romperse.
1: O sea, la severidad es proporcional a la resistencia del material, por así decirlo. Si aprietas demasiado a alguien que no ha desarrollado esa fortaleza, te lo cargas, lo quiebras.
2: Exacto. Ahí está el equilibrio de un buen mentor. Por eso, antes de pensar que el maestro pasa de ti, la noticia de alhama.com invita a hacerse una pregunta interna. ¿Estoy dando mi 100%? El maestro solo aplica esa presión cuando ve un compromiso real. Esa atención hay que ganarla con constancia.
1: Visto así, el árbol de Kevin Mateo cobra muchísimo más sentido. No es un adorno para celebrar una victoria y ya está.
2: Para nada.
1: Es la prueba viva de haber soportado esa poda, de no haberse quebrado con la presión y de haberla transformado en crecimiento.
2: Y demuestra que la disciplina es lo único que trae recompensas que duran. ¿Un trofeo? Bueno, coge polvo en la estantería.
1: Ya te digo.
2: Pero un árbol de hoja perenne sigue vivo, pide cuidados y te recuerda que el aprendizaje nunca termina.
1: Totalmente de acuerdo. Lo cual, por cierto, deja una reflexión muy potente para la vida diaria, fuera del tatami. Porque, a ver, en una oficina, en la universidad, donde sea.
2: Sí, en cualquier lado.
1: ¿Cuántas veces vemos a un jefe o a un mentor meterle mucha caña a alguien y pensamos que es simple favoritismo hacia los demás?
2: Muchas veces, la verdad.
1: Pues quizás al resentir esa severidad y huir de ella, estamos desperdiciando el mejor fertilizante posible para nuestro propio crecimiento personal.
2: Una gran forma de verlo. Qué interesante.
1: Bueno, pues nos vamos a ir despidiendo por ahora. Vamos a seguir preparando más noticias publicadas por la redacción de alhama.com.
2: Así es. Todo bajo la dirección y guión de Juan Cabezas, que sigue ahí en el control técnico.
1: Un saludo a todos y hasta la próxima.
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1: En Radio Alhama en Internet actualizamos datos de hora y temperatura. 9 de la mañana, 25 minutos. Temperatura media en la zona de Alhama, 21 grados.
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2: Arenas del Rey.
3: Si buscas un lugar donde la historia, la naturaleza y las tradiciones se entrelazan, descubre Arenas del Rey.
2: Situado en la comarca de Alhama de Granada, este municipio destaca por su profunda identidad histórica y su entorno natural de gran valor.
3: Ubicado en el valle del río Cacín, que nace en su término municipal, su territorio ha estado habitado desde la antigüedad, con presencia romana y musulmana, hasta su reorganización tras la Reconquista.
2: La historia de Arenas del Rey quedó marcada de manera decisiva por el terremoto del 25 de diciembre de 1884, que destruyó prácticamente todo el municipio. Gracias a la solidaridad nacional y al apoyo de la corona, el pueblo fue reconstruido a finales del siglo XIX, con un nuevo trazado urbano, convirtiéndose en un símbolo de superación.
4: En 1973, Arenas del Rey se fusionó administrativamente con los municipios de Fornes y Játar, aunque ambos recuperaron posteriormente su independencia, dejando a Arenas del Rey con su actual delimitación territorial.
2: Hoy, Arenas del Rey mantiene una población vinculada al medio rural, con una economía basada tradicionalmente en la agricultura de vega, especialmente el olivar y el almendro, y en los últimos años en el turismo rural y de naturaleza.
3: Un elemento clave del municipio es el Pantano de los Bermejales, inaugurado en 1958, que se ha consolidado como un espacio de referencia para actividades recreativas, deportivas y medioambientales. Su entorno natural ofrece oportunidades para el turismo rural, la observación de la naturaleza y la práctica de deportes acuáticos, convirtiéndose en un recurso importante tanto para el ocio como para la conservación del paisaje.
2: En su término municipal también se encuentra el punto de información de la Resinera, dentro del Parque Natural de las Sierras de Tejeda, Almijara y Alhama, que ofrece a los visitantes orientación y recursos para explorar este valioso entorno natural.
3: Arenas del Rey combina historia, naturaleza y tradición, ofreciendo un entorno único para vivir y disfrutar.
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0: En Radio Alhama en Internet actualizamos datos de hora y temperatura. 9 de la mañana, 45 minutos. Temperatura media en la zona de Alhama, 21 grados.
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1: Hola, ¿qué tal? Arrancamos ya desde los estudios de Radio Alhama en internet y bueno, tras la introducción que ha hecho nuestro director Juan Cabezas, entramos de lleno en la información.
2: Tenemos un tema muy curioso que hemos leído recientemente en la sección de deportes de alhama.com.
1: Exacto. A ver, normalmente cuando piensas en el éxito deportivo de alto nivel, pues te imaginas medallas, podios, trofeos gigantes.
2: Lo típico.
1: Sí, claro, lo material. Pues resulta que en el Club Deportivo Alhama Hipon tienen una recompensa máxima un poco distinta para los que consiguen el cinturón negro. Les dan un árbol.
2: Un árbol, literal. Y a ver, no es cualquier árbol, ¿eh? Es una tradición fascinante. Por cada alumno que alcanza el grado de Kuro-obi, que es el cinturón negro, se planta un árbol de hoja perenne por la zona y además lo bautizan con el nombre del alumno.
1: ¡Qué bueno!
2: El caso más reciente que comenta la redacción es el de Kevin Mateo.
1: Claro, un competidor súper dinámico, que por lo visto es muy perfeccionista y hasta ha llevado el nombre de la localidad a campeonatos internacionales.
2: Exacto. Pero fíjate, Elena, me parece brutal cambiar el chip aquí. O sea, en nuestra cultura, alcanzar el cinturón negro casi siempre se ve como cruzar la línea de meta.
1: Ya, como que has tocado techo.
2: Eso es, el final del camino. Pero plantar un árbol envía un mensaje totalmente opuesto. Es decir, que este logro no es el final de nada, sino que has creado un sistema de raíces súper fuerte.
1: Totalmente.
2: Y a partir de ahí empieza un crecimiento que, bueno, a menudo es lento y doloroso, pero que acaba de salir a la superficie.
1: Claro, esa distinción es clave. El árbol representa un compromiso a largo plazo. O sea, Kevin Mateo no recibe esto por haber terminado de entrenar.
2: No, ¿qué va? Lo recibe precisamente porque tiene esas cualidades que garantizan que va a seguir desarrollándose. Y a ver, para que un árbol crezca fuerte, no basta con plantarlo y olvidarte.
1: Requiere cuidados, requiere poda constante.
2: Sí, sí.
1: Y el jardinero, que a veces tiene que cortar ramas para que el tronco principal se fortalezca, pues es el maestro. Y aquí entramos en el meollo del asunto, que tiene tela. ¿Cómo se cultiva el talento y el malentendido psicológico que genera un maestro muy exigente en el dojo?
2: Buah, es que es un choque de expectativas brutal. Tú llegas al lugar de entrenamiento y ves que el sensei es mucho más severo con unas personas que con otras.
1: Les corrige muchísimo más.
2: Exacto. Y claro, la naturaleza humana nos lleva a confundir atención con afecto. Cualquiera asume rápido que hay favoritos.
1: Es inevitable sentirse invisible.
2: Ya, es normal sentirse así.
1: ¿No se destruye la motivación de esos alumnos al dejarlos sin esa misma presión externa?
2: A ver, es un riesgo si lo miras desde la idea típica del favoritismo. Pero en este nivel, la presión extrema no es un concurso de popularidad.
1: Claro.
2: Es pura confianza en la capacidad de aguante de una persona. O sea, las clases y el respeto son para todos.
1: Sí.
2: Pero la exigencia implacable, esa presión brutal, se reserva solo para quien ha demostrado tener la disciplina mental para soportarla sin romperse.
1: O sea, la severidad es proporcional a la resistencia del material, por así decirlo. Si aprietas demasiado a alguien que no ha desarrollado esa fortaleza, te lo cargas, lo quiebras.
2: Exacto. Ahí está el equilibrio de un buen mentor. Por eso, antes de pensar que el maestro pasa de ti, la noticia de alhama.com invita a hacerse una pregunta interna. ¿Estoy dando mi 100%? El maestro solo aplica esa presión cuando ve un compromiso real. Esa atención hay que ganarla con constancia.
1: Visto así, el árbol de Kevin Mateo cobra muchísimo más sentido. No es un adorno para celebrar una victoria y ya está.
2: Para nada.
1: Es la prueba viva de haber soportado esa poda, de no haberse quebrado con la presión y de haberla transformado en crecimiento.
2: Y demuestra que la disciplina es lo único que trae recompensas que duran. ¿Un trofeo? Bueno, coge polvo en la estantería.
1: Ya te digo.
2: Pero un árbol de hoja perenne sigue vivo, pide cuidados y te recuerda que el aprendizaje nunca termina.
1: Totalmente de acuerdo. Lo cual, por cierto, deja una reflexión muy potente para la vida diaria, fuera del tatami. Porque, a ver, en una oficina, en la universidad, donde sea.
2: Sí, en cualquier lado.
1: ¿Cuántas veces vemos a un jefe o a un mentor meterle mucha caña a alguien y pensamos que es simple favoritismo hacia los demás?
2: Muchas veces, la verdad.
1: Pues quizás al resentir esa severidad y huir de ella, estamos desperdiciando el mejor fertilizante posible para nuestro propio crecimiento personal.
2: Una gran forma de verlo. Qué interesante.
1: Bueno, pues nos vamos a ir despidiendo por ahora. Vamos a seguir preparando más noticias publicadas por la redacción de alhama.com.
2: Así es. Todo bajo la dirección y guión de Juan Cabezas, que sigue ahí en el control técnico.
1: Un saludo a todos y hasta la próxima.
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3: En Radio Alhama en Internet actualizamos datos de hora y temperatura. 10 de la mañana, 24 minutos. Temperatura media en la zona de Alhama, 23 grados.
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2: Pantano de los Bermejales, naturaleza y vida.
3: En el valle del río Cacín, el Pantano de los Bermejales es hoy un lugar para disfrutar, compartir y desconectar. Sus aguas tranquilas y sus pinares invitan al baño, al paddle surf, a los paseos en bote y a vivir la naturaleza con calma.
2: A su alrededor, senderos, miradores y el cañón del río Cacín ofrecen paisajes únicos, ideales para caminar, descubrir fauna y respirar aire puro.
3: Aquí también siguen vivas las tradiciones, encuentros vecinales, fiestas como la Candelaria, actividades deportivas y eventos que unen a quienes viven y a quienes visitan este rincón tan especial.
2: El futuro del Pantano de los Bermejales mira al turismo sostenible, a la convivencia con la naturaleza y al cuidado de un entorno que es herencia y oportunidad.
3: Ven al Pantano de los Bermejales, un refugio de agua y naturaleza, paraíso natural en la comarca de Alhama.
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0: En Radio Alhama en Internet actualizamos datos de hora y temperatura. 10 de la mañana, 42 minutos. Temperatura media en la zona de Alhama, 23 grados.
1: Donde el monte abre sus venas, te busco en la vereda honda, en los silencios de Alhama. Guardo tu nombre a deshora. Susurra el río, bajo el puente tiembla la tarde en suspiros sin detenerse. En las cartas que te escribo va mi alma, las mece el viento cansino que baja. Late mi pecho jameño cuando pienso que las lees. Otra vez vuelvo a escribirte como quien riega la ausencia, sin respuesta tuya, pero sin olvido en mi querencia.
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1: La relación de Isabel la Católica, la reina más grande de la historia, con Alhama de Granada, son claves trascendentes para la reunificación de España y proyección al nuevo mundo. Isabel vio a Alhama y tembló toda Castilla. No fue conquista ni astilla, fue fe rendida a su alma.

0: Respetar su traza y su trama, dijo al hierro vencedor. Respetar piedra y rumor, que alama estrella y memoria sea pilar de la historia por derecho y por amor. Manuel Juan García Calvo y Ruiz, de La Tana y Casasola.
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1: Bueno, pues saludos desde los estudios de Radio Alhama en internet. Arrancamos este bloque tras la introducción que ha hecho nuestro director, Juan Cabezas.
2: Eso es. Un saludo para quienes nos escuchan en este análisis a fondo.
1: Y a ver, vamos a diseccionar una noticia de alhama.com sobre la reciente celebración de la Romería del Vino 2026. Un caso de estudio en toda regla, la verdad.
2: Sí, porque a ver, no se trata simplemente de repasar una jornada que estuvo pasada por agua.
1: Claro que también.
2: Exacto. Pero la idea es profundizar en cómo una mezcla de factores, pues desde una meteorología caprichosa hasta ciertas decisiones logísticas bastante polémicas, transformaron una cita que suele ser multitudinaria en algo que reunió a un puñado de personas.
1: Totalmente. Es que para visualizar lo que pasó a primera hora, pues imagina que preparas con toda la ilusión una comida campestre y de repente las nubes deciden sumarse sin invitación.
2: Uf, el peor escenario posible para algo así.
1: ¿Ya ves? A ver, la lluvia matutina no fue torrencial ni un motivo de alarma general, las cosas como son, pero dejó el terreno lo suficientemente empapado como para romper por completo todo el ritmo.
2: Claro, es que eso te desmonta cualquier plan.
1: Te lo desmonta. Y obligó a retrasar la salida desde la Plaza del Rey. Estaba prevista a las 10 de la mañana y se tuvo que mover drásticamente a la 1 de la tarde.
2: Y fíjate que esas 3 horas de espera son súper importantes para entender el ambiente posterior.
1: Sí, sí.
2: Porque los vecinos aguardaban ataviados allí en la plaza, la históricamente conocida como Plaza de Alfonso XII, y la atmósfera ya venía un poco enrarecida.
1: Con un toque casi surrealista, ¿no?
2: Exacto. Porque mientras el cielo daba una pequeña tregua, el tema central de las charlas ni siquiera era la romería. Era el terremoto que hubo de madrugada.
1: Ostras, es verdad. El seísmo de magnitud 5.
2: Ese mismo, que a ver, fue un simple susto nocturno sin más consecuencias, pero dejó a la gente inquieta en una mañana que en teoría debía ser todo celebración y desconexión.
1: Claro, la gente tenía el susto en el cuerpo. Y ese murmullo inusual es clave. Pero hay algo que sociológicamente no termina de encajar en todo esto.
2: ¿A qué te refieres?
1: Pues a que, cuando por fin arranca la comitiva desde esa plaza, que ya tiene un aforo muy limitado de por sí, la imagen era tristemente inusual frente a otras épocas.
2: Muy desangelada.
1: Sí, es que apenas salieron 2 carrozas, un par de enganches y 4 caballistas. Y yo me pregunto, ¿fue únicamente la lluvia lo que deslució la cita o el polémico cambio de ubicación ya había condicionado irremediablemente a los romeros?
2: Pues a ver, yo creo que ahí radica el verdadero núcleo de la cuestión. Cambiar el recinto histórico por el nuevo espacio en el vadillo no es solo una modificación de coordenadas.
1: No, altera todo.
2: Altera la memoria espacial y el ritual que la gente ya tiene interiorizado. Y claro, si a ese descontento vecinal por el cambio de recinto le sumas una mañana húmeda y con retrasos...
1: La motivación se desploma por completo.
2: Totalmente. Y los que sí hicieron el camino se encontraron con una situación súper irónica al llegar al vadillo.
1: Por el tema de la carpa.
2: Ya te digo. Habían instalado una gran carpa originalmente pensada para dar sombra por si hacía sol. Y en un giro del destino, terminó siendo un refugio vital contra la lluvia.
1: Madre mía, la ironía es brutal.
2: Sí, pero oye, a pesar de tener el terreno algo encharcado, es digno de mención cómo sobreviven estas tradiciones.
1: Desde luego. Mantuvieron en pie los pilares innegociables.
2: Exacto.
1: Siguieron adelante con los preparativos de la emblemática olla jameña y, por supuesto, el clásico vino del terreno, demostrando muchísima resiliencia.
2: Sí que la tienen, sí. Pero bueno, el balance de esta jornada deja una sensación súper agridulce. La romería se celebró, pero a una distancia abismal del ambiente masivo del pasado.
1: Una pena. Y esto nos deja con una reflexión final para darle unas vueltas. Es posible que estos formatos reducidos sean la nueva norma y estemos viendo su declive natural, o a veces los eventos locales necesitan enfrentarse a una tormenta perfecta para despertar y reinventarse.
2: Pues es una incógnita tremenda que seguro va a marcar los debates en el pueblo.
1: Seguro que sí.
2: Por nuestra parte, nos toca despedirnos. En breve seguiremos preparando y comentando más noticias de la redacción de alhama.com, como siempre bajo la dirección y guión de Juan Cabezas en el control técnico.
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1: Orígenes prehistóricos. Alhama de Granada tiene una historia que se remonta a la prehistoria. Se han encontrado restos arqueológicos que datan del Paleolítico y Neolítico en las cuevas cercanas a la ciudad. Estos hallazgos incluyen herramientas de piedra, cerámica y pinturas rupestres, lo que indica que la zona ha estado habitada desde hace miles de años. La presencia de aguas termales atrajo a los primeros pobladores, quienes reconocieron sus propiedades curativas. Estos manantiales naturales serían fundamentales para el desarrollo posterior de la ciudad y su importancia a lo largo de la historia.
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0: En Radio Alhama en Internet actualizamos datos de hora y temperatura. 11 de la mañana, 24 minutos. Temperatura media en la zona de Alhama, 24 grados.
1: Permitidme este recuerdo a mi bisabuelo Francisco Calvo Muñoz, fundador de la familia de La Tana, de Alhama de Granada, presente en la historia de Alhama, en las Cortes de España, en Cuba y Filipinas. 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

0: En Radio Alhama en Internet actualizamos datos de hora y temperatura. 11 de la mañana, 42 minutos. Temperatura media en la zona de Alhama, 24 grados.
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1: Bueno, pues saludos desde los estudios de Radio Alhama en internet. Arrancamos este bloque tras la introducción que ha hecho nuestro director, Juan Cabezas.
2: Eso es. Un saludo para quienes nos escuchan en este análisis a fondo.
1: Y a ver, vamos a diseccionar una noticia de alhama.com sobre la reciente celebración de la Romería del Vino 2026. Un caso de estudio en toda regla, la verdad.
2: Sí, porque a ver, no se trata simplemente de repasar una jornada que estuvo pasada por agua.
1: Claro que también.
2: Exacto. Pero la idea es profundizar en cómo una mezcla de factores, pues desde una meteorología caprichosa hasta ciertas decisiones logísticas bastante polémicas, transformaron una cita que suele ser multitudinaria en algo que reunió a un puñado de personas.
1: Totalmente. Es que para visualizar lo que pasó a primera hora, pues imagina que preparas con toda la ilusión una comida campestre y de repente las nubes deciden sumarse sin invitación.
2: Uf, el peor escenario posible para algo así.
1: ¿Ya ves? A ver, la lluvia matutina no fue torrencial ni un motivo de alarma general, las cosas como son, pero dejó el terreno lo suficientemente empapado como para romper por completo todo el ritmo.
2: Claro, es que eso te desmonta cualquier plan.
1: Te lo desmonta. Y obligó a retrasar la salida desde la Plaza del Rey. Estaba prevista a las 10 de la mañana y se tuvo que mover drásticamente a la 1 de la tarde.
2: Y fíjate que esas 3 horas de espera son súper importantes para entender el ambiente posterior.
1: Sí, sí.
2: Porque los vecinos aguardaban ataviados allí en la plaza, la históricamente conocida como Plaza de Alfonso XII, y la atmósfera ya venía un poco enrarecida.
1: Con un toque casi surrealista, ¿no?
2: Exacto. Porque mientras el cielo daba una pequeña tregua, el tema central de las charlas ni siquiera era la romería. Era el terremoto que hubo de madrugada.
1: Ostras, es verdad. El seísmo de magnitud 5.
2: Ese mismo, que a ver, fue un simple susto nocturno sin más consecuencias, pero dejó a la gente inquieta en una mañana que en teoría debía ser todo celebración y desconexión.
1: Claro, la gente tenía el susto en el cuerpo. Y ese murmullo inusual es clave. Pero hay algo que sociológicamente no termina de encajar en todo esto.
2: ¿A qué te refieres?
1: Pues a que, cuando por fin arranca la comitiva desde esa plaza, que ya tiene un aforo muy limitado de por sí, la imagen era tristemente inusual frente a otras épocas.
2: Muy desangelada.
1: Sí, es que apenas salieron 2 carrozas, un par de enganches y 4 caballistas. Y yo me pregunto, ¿fue únicamente la lluvia lo que deslució la cita o el polémico cambio de ubicación ya había condicionado irremediablemente a los romeros?
2: Pues a ver, yo creo que ahí radica el verdadero núcleo de la cuestión. Cambiar el recinto histórico por el nuevo espacio en el vadillo no es solo una modificación de coordenadas.
1: No, altera todo.
2: Altera la memoria espacial y el ritual que la gente ya tiene interiorizado. Y claro, si a ese descontento vecinal por el cambio de recinto le sumas una mañana húmeda y con retrasos...
1: La motivación se desploma por completo.
2: Totalmente. Y los que sí hicieron el camino se encontraron con una situación súper irónica al llegar al vadillo.
1: Por el tema de la carpa.
2: Ya te digo. Habían instalado una gran carpa originalmente pensada para dar sombra por si hacía sol. Y en un giro del destino, terminó siendo un refugio vital contra la lluvia.
1: Madre mía, la ironía es brutal.
2: Sí, pero oye, a pesar de tener el terreno algo encharcado, es digno de mención cómo sobreviven estas tradiciones.
1: Desde luego. Mantuvieron en pie los pilares innegociables.
2: Exacto.
1: Siguieron adelante con los preparativos de la emblemática olla jameña y, por supuesto, el clásico vino del terreno, demostrando muchísima resiliencia.
2: Sí que la tienen, sí. Pero bueno, el balance de esta jornada deja una sensación súper agridulce. La romería se celebró, pero a una distancia abismal del ambiente masivo del pasado.
1: Una pena. Y esto nos deja con una reflexión final para darle unas vueltas. Es posible que estos formatos reducidos sean la nueva norma y estemos viendo su declive natural, o a veces los eventos locales necesitan enfrentarse a una tormenta perfecta para despertar y reinventarse.
2: Pues es una incógnita tremenda que seguro va a marcar los debates en el pueblo.
1: Seguro que sí.
2: Por nuestra parte, nos toca despedirnos. En breve seguiremos preparando y comentando más noticias de la redacción de alhama.com, como siempre bajo la dirección y guión de Juan Cabezas en el control técnico.
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1: Ciudad milenaria cuyos primeros datos se fechan en el periodo neolítico.
0: Lugar de paso de las centurias romanas, conocida entonces como Artici o Estici, y cuyo puente romano data del siglo I a.C.
1: A principios del siglo VIII fue conquistada por los árabes, convirtiéndose en un asentamiento árabe-bereber y pasando a denominarse Alhama.
0: En 1481, el marqués de Cádiz, don Rodrigo Ponce de León, decide su reconquista y lo consigue en 1482, con 2.500 jinetes y 3.000 soldados.
1: En febrero de 1810 fue ocupada por las tropas napoleónicas y liberada en agosto de 1812.
0: Destruida en diciembre de 1884 por el terremoto de Andalucía, fue reconstruida poco después con la ayuda de otros pueblos y naciones.
1: A una distancia de 55 kilómetros de Granada y 77 kilómetros de Málaga, está situada a 883 metros de altura y tiene una extensión de algo más de 398 kilómetros cuadrados.
0: Su temperatura media anual es de 13 grados y su pluviometría oscila entre los 500 y 650 litros. Sus aguas termales brotan a 47 grados de temperatura.
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0: En Radio Alhama en Internet actualizamos datos de hora y temperatura. 12 del mediodía, 21 minutos. Temperatura media en la zona de Alhama, 23 grados.
1: La relación de Isabel la Católica, la reina más grande de la historia, con Alhama de Granada, son claves trascendentes para la reunificación de España y proyección al nuevo mundo. Isabel vio a Alhama y tembló toda Castilla. No fue conquista ni astilla, fue fe rendida a su alma. Guardar su traza y su trama, dijo al hierro vencedor. Respetar piedra y rumor, que Alhama estrella in memoria sea pilar de la historia por derecho y por amor. Manuel Juan García Calvo y Ruiz, de La Tana y Casasola.
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2: Zafarraya, historia y naturaleza entrelazadas.
3: Situada en la comarca de Alhama, en la frontera con la provincia de Málaga, Zafarraya es un municipio donde la historia y la geología se entrelazan de manera excepcional.
2: El origen del nombre Zafarraya es árabe. Las teorías más aceptadas indican que proviene de Faja al-Raya, campo de pastores, o de Saya Raya, límite de territorio, haciendo referencia tanto a su ubicación fronteriza entre Granada y Málaga como a su tradicional actividad de pastoreo. La zona cuenta con vestigios de asentamientos humanos desde la prehistoria.
3: Hace más de 30.000 años, los neandertales del hombre de Zafarraya dejaron su huella, y a lo largo de la historia diversas culturas, como el Argar, los fenicios, los romanos y los musulmanes, contribuyeron al desarrollo histórico y cultural de la región.
2: En 1813, Zafarraya adquirió la condición de villa independiente, consolidando su identidad tras siglos de disputas con Alhama de Granada. En 1850 quedó agregada a Loja con fines administrativos, fijándose en 1871 los primeros límites oficiales con Alhama.
3: El municipio ha enfrentado también episodios difíciles. En Navidad de 1884, un terremoto destruyó aproximadamente un 30% de los edificios y provocó 25 fallecimientos, incluida la antigua iglesia. Posteriormente, la villa fue reconstruida siguiendo un trazado urbano planificado que aún hoy caracteriza su organización de calles rectas y ordenadas.
2: Zafarraya cuenta con un paisaje singular. Destaca el Polje de Zafarraya, una depresión kárstica rodeada de formaciones calcáreas y fallas geológicas que dirigen las aguas hacia sumideros naturales, evidenciando millones de años de actividad tectónica y procesos de erosión.
3: El municipio incluye, además, el enclave de El Almendral, que preserva las tradiciones rurales y refuerza el valor cultural y natural de la localidad.
2: Zafarraya mantiene vivas sus tradiciones y su actividad cultural a través de celebraciones como la Candelaria, el Carnaval, el Corpus Christi, sus ferias y el Festival Zafarrayas. Asimismo, ofrece oportunidades para el turismo de naturaleza y aventura mediante senderos, vías ferratas, tirolinas y rutas ciclistas.
3: La economía local conserva un estrecho vínculo con el territorio a través de la agricultura y la ganadería, consolidando la identidad rural del municipio.
2: Zafarraya es, en suma, un municipio que combina patrimonio histórico, riqueza geológica y tradición cultural, constituyendo un espacio único para el descubrimiento, la experiencia y el disfrute.
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0: En Radio Alhama en internet actualizamos datos de hora y temperatura. 12 del mediodía, 42 minutos. Temperatura media en la zona de Alhama, 24 grados. 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
3: Orígenes prehistóricos. Alhama de Granada tiene una historia que se remonta a la prehistoria. Se han encontrado restos arqueológicos que datan del Paleolítico y Neolítico en las cuevas cercanas a la ciudad. Estos hallazgos incluyen herramientas de piedra, cerámica y pinturas rupestres, lo que indica que la zona ha estado habitada desde hace miles de años. La presencia de aguas termales atrajo a los primeros pobladores, quienes reconocieron sus propiedades curativas. Estos manantiales naturales serían fundamentales para el desarrollo posterior de la ciudad y su importancia a lo largo de la historia.
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1: Pues da bastante rabia, ¿eh? Dedicar 6 meses a planear un evento enorme, conseguir el apoyo de un montón de empresas y que de repente un simple cambio administrativo lo tire todo por la borda. Saludos desde los estudios de Radio Alhama en internet. Arrancamos este espacio comentando las noticias tras la introducción que acaba de hacer nuestro director, Juan Cabezas.
2: Hola, ¿qué tal?
1: Y bueno, para abrir toca poner sobre la mesa un tema de la sección de eventos de alhama.com que la verdad deja un sabor muy amargo, o sea, la cancelación repentina de la segunda edición de la Alhama Motor Fest. Y por cierto, toda la información que vamos a comentar es trabajo de nuestro compañero Juan Cabezas.
2: Eso es. Y a ver, para entender bien este golpe, hay que mirar un poco al pasado reciente, porque la primera edición fue un éxito rotundo. O sea, no solo de público, sino a nivel logístico, porque lograron movilizar a 53 empresas colaboradoras, que se dice pronto.
1: Ya, es que conseguir 53 empresas para una primera edición es una auténtica barbaridad a nivel local.
2: Totalmente. Y hubo una sinergia increíble. El ayuntamiento se volcó cediendo los espacios, los aseos, la instalación eléctrica, la seguridad. Y la Diputación de Granada, pues, puso las vallas. Vamos que todo cuadró perfecto.
1: Claro, y con ese nivel de apoyo lo normal es pensar que la segunda edición iba a ir sobre ruedas, y nunca mejor dicho.
2: Pues sí, y precisamente por eso la organización quiso hacer las cosas con muchísimo tiempo. Desde enero solicitaron el apoyo municipal para un formato más grande, de 2 días, con zona de acampada en la piscina municipal y conciertos.
1: Vale, pero entonces aquí viene lo que no se entiende. Es como, a ver, plantear un viaje por carretera con un grupo de amigos. Tienes la ruta lista, las maletas en el maletero, y la noche de antes alguien dice, oye, ¿quién paga la gasolina?
2: Tal cual. Es una comparación perfecta.
1: Es que me pierdo. Si llevaban desde enero avisando, ¿cómo es que el tema económico y logístico salta por los aires en el último minuto?
2: Pues ahí está el punto de inflexión. El problema estalla a escasamente 2 meses de la fecha de celebración. La organización va a una reunión porque los presupuestos del equipo de sonido seguían en el aire. Y de repente se chocan contra un muro burocrático inmenso. El festival pasa a catalogarse como un evento privado.
1: Espera. ¿Evento privado? ¿Pero eso qué implica en la práctica? ¿Por qué desde fuera suena a, bueno, un simple cambio de etiqueta en un papel?
2: Que va, lo cambia absolutamente todo. Al pasar de ser un evento público o coorganizado a tener la etiqueta de evento privado, la carga legal y financiera da un giro brutal. De repente es la organización quien tiene que asumir íntegramente los altísimos costes de la seguridad privada.
1: Madre mía.
2: Claro, unos costes que antes cubría el municipio. Y les sueltan esta exigencia económica con el reloj totalmente en contra.
1: Ya. Pero, claro, quien nos escuche pensará, a ver, ¿es que los organizadores se negaron en rotundo a poner dinero de su bolsillo o qué pasó?
2: No, para nada. El problema real no fue pagar, fue el tiempo de reacción. Ellos dejaron muy claro que si hubieran sabido estas nuevas condiciones en enero, pues habrían buscado patrocinadores u otras vías sin ningún problema.
1: Claro, con margen de maniobra.
2: Exacto. Pero a poco más de un mes para un festival tan complejo que requiere tanta infraestructura, asumir esos costes de golpe es inviable. Y al final, quien de verdad pierde aquí es el municipio, porque se pierde la capacidad de atraer a un aluvión de visitantes.
1: Y nos quedamos sin ver el plato fuerte, que era el espectáculo de la Rise Crew de Club Style España.
2: Eso es.
1: Que son unos pilotos que hacen unas exhibiciones con Harley Davidson espectaculares a nivel nacional.
2: Una verdadera lástima.
1: Lo cual nos lleva a una reflexión bastante incómoda para la audiencia. Viendo cómo un cambio administrativo de última hora tumba meses de esfuerzo, cabe preguntarse, ¿es esta rigidez burocrática una defensa por falta de recursos de los ayuntamientos o es precisamente lo que está ahogando a los municipios y dejándolos sin vida? Volviendo a ese viaje por carretera, ¿cuántos proyectos más se van a quedar en el garaje por no tener las reglas claras desde el primer día?
2: Pues es para darle una vuelta, desde luego. Una pena perder iniciativas que ya ponían al municipio en el mapa. Por nuestra parte, vamos a seguir preparando más noticias publicadas por la redacción de alhama.com para próximos espacios.
1: Así es, todo ello bajo la dirección y el guión de Juan Cabezas, que sigue a los mandos en el control técnico. Nos escuchamos muy pronto.
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1: En Radio Alhama en Internet actualizamos datos de hora y temperatura. 1:00 p.m. 28 minutos. Temperatura media en la zona de Alhama, 24 grados.
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0: En Radio Alhama en Internet actualizamos datos de hora y temperatura. 1:41, temperatura media en la zona de Alhama, 24 grados.
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el momento de contar un secreto puede llegar a convertirse en un riesgo. Riesgo al que dirán, a sentirse incomprendido, a las risas o al llanto. Pero soy una persona que disfruta con el riesgo. Así que, ¿te cuento un secreto? Los deportes extremos se han convertido en mi refugio. Por muy extraño que parezca, son los que me proporcionan un momento de relax. 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
1: Bueno, resulta asombroso pensar que algo tan sumamente delicado como, no sé, levantar a una persona mayor de la cama o darle su medicación, pues acabe dependiendo de que un papel cruce varias ventanillas administrativas.
2: Ya, es que suena hasta surrealista, ¿verdad?
1: Totalmente. Y que si ese trámite burocrático se atasca, la atención a los más vulnerables quede, pues, pendiendo de un hilo. Con este escenario arrancamos desde los estudios de Radio Alhama en internet, tomando la palabra tras la introducción que ha hecho nuestro director, Juan Cabezas.
2: Eso es, y vamos a entrar de lleno en un tema muy, muy complejo que hemos extraído recientemente de la sección de política de alhama.com.
1: Exacto, es una noticia que habla sobre el colapso financiero de la ayuda a domicilio en toda la provincia de Granada. Y bueno, es un tema que requiere entender muy bien toda esta cadena administrativa que hay detrás.
2: Claro, porque el dato que, digamos, desencadena toda esta crisis, según leemos en la información de alhama.com, es que la Diputación de Granada, que está gobernada por el Partido Popular, acumula ya 4 meses y medio de retraso en los pagos.
1: ¿4 meses y medio? ¡Madre mía!
2: Sí, 4 meses y medio sin abonar los fondos de este servicio básico a los ayuntamientos. O sea, hablamos de una parálisis total de una financiación que es, bueno, vital para el día a día de los municipios.
1: Pero... a ver un momento. Para comprender bien el mecanismo exacto de este problema, ¿cómo fluye realmente todo ese dinero? Porque imagino que los ayuntamientos, por sí solos, no generan los millones necesarios para mantener esto mes a mes.
2: Que va, que va. Es una cadena de transferencias. Funciona, pues, como un acueducto. Para que nos hagamos una idea, el embalse principal, el que aporta el grueso de los recursos, es la Junta de Andalucía.
1: Vale, de ahí sale el agua, digamos.
2: Exacto. Ese flujo económico pasa luego por una especie de válvula intermedia, que sería la Diputación Provincial, que es la encargada de canalizar y distribuir ese dinero hacia el final del trayecto, que son los ayuntamientos.
1: Claro, y ya son los ayuntamientos los que finalmente pagan a las cooperativas, a las empresas del sector y, por supuesto, a las trabajadoras que van a las casas, ¿no?
2: Eso es. Y el problema ahora mismo es que ese acueducto está completamente seco justo al final del recorrido.
1: O sea, el origen presuntamente tiene agua, tiene fondos, pero los pueblos se mueren de sed financiera porque la válvula intermedia, la Diputación, está cerrada.
2: Sí, la información lo detalla muy bien. Al no abonar la Administración Autonómica esos recursos a tiempo y al no adelantarlos la institución provincial, pues toda la maquinaria se detiene de golpe.
1: Y esto, claro, está asfixiando económicamente a las localidades, sobre todo a las que tienen una alta demanda de personas dependientes.
2: Sí, es ahí, justo en esa válvula intermedia, donde la oposición está poniendo todo el foco. El Partido Socialista, de hecho, acusa a la institución provincial de inacción total frente a los municipios y de estar bloqueando la solución.
1: Pues mira, creo que es el momento perfecto para escuchar directamente cómo se formula esta crítica desde la oposición. Damos paso a las palabras de la diputada provincial del PSOE, Paqui Santaella.
3: Ya van 4 meses y medio sin que el PP, tanto de la Junta como de la Diputación de Granada, hagan las transferencias para pagar la ayuda a domicilio. Con esta falta de pago están poniendo en riesgo a cooperativas, empresas y los sueldos de los trabajadores y trabajadoras del sector. El PSOE de Granada, si esta situación tan desastrosa continúa, organizaremos movilizaciones. Y es que no podemos consentir ni un minuto más de retraso en esos pagos por su ineficacia y por no estar en lo que tienen que estar. Y les importa bien poco que, mientras tanto, los alcaldes y alcaldesas de la provincia estén sin poder pagar las nóminas de esos trabajadores y trabajadoras de la ayuda a domicilio.
1: Bueno, pues esta postura del Grupo Socialista, que califica la situación de auténtico ninguneo hacia los consistorios y las familias, va un poco más allá de la simple queja formal.
2: ¿A qué te refieres? ¿Hay más medidas sobre la mesa?
1: Sí, porque el artículo de alhama.com destaca que ya barajan estudiar movilizaciones. O sea, acciones de protesta puras y duras para exigir que se normalicen los pagos de una vez.
2: Ya, pero espera, porque me surge una duda razonable al analizar todo este panorama. Si el origen del dinero es autonómico, es de la Junta, y el retraso viene de allí, ¿por qué la presión política y estas posibles protestas se dirigen con tanta fuerza hacia la Diputación?
1: A ver, es una gran pregunta.
2: Porque al final no son un simple intermediario en toda esta historia.
1: Pues esa es precisamente la clave del conflicto. El matiz importante aquí es el papel histórico que ha tenido la Diputación como, digamos, colchón financiero de los municipios.
2: Ah, vale. O sea que normalmente adelantaban ellos el dinero.
1: Claro, tradicionalmente, cuando el dinero de arriba se retrasa por cuestiones puramente burocráticas, la institución provincial siempre adelanta los fondos con sus propios recursos para que, bueno, el servicio no se interrumpa.
2: Entiendo, entiendo. Y al decidir no hacer ese adelanto de liquidez actualmente, los alcaldes y alcaldesas se quedan de repente sin red de seguridad.
1: Exactamente, sin red de seguridad alguna.
2: Claro, es que sin ese colchón, pues el impacto es directo contra el suelo. De hecho, la noticia de Alhama.com relata un auténtico SOS por parte de los municipios.
1: Es que están desesperados.
2: Normal, se encuentran con que no pueden ni pagar las nóminas del personal de ayuda a domicilio y tienen que buscar soluciones de emergencia debajo de las piedras para que el servicio no caiga, mientras las administraciones superiores, pues, se cruzan reproches.
1: Lo cual, bueno, invita a una reflexión de fondo bastante seria, ¿no crees? Siempre se habla de blindar los servicios sociales a toda costa, pero esta situación demuestra que el estado del bienestar a nivel local es estructuralmente muy, muy frágil.
2: Muy frágil, sí, totalmente.
1: Es que resulta bastante inquietante pensar que la dignidad y el cuidado diario de miles de personas dependientes pues estén sujetos a la capacidad de una administración intermedia para hacer de prestamista de urgencia.
2: Totalmente.
1: Y claro, si ese colchón falla, el golpe se lo llevan directamente en la cara a los usuarios y las trabajadoras.
2: Da mucho que pensar. De hecho, da para preguntarse si un sistema tan sumamente esencial como este no debería contar con, no sé, mecanismos de financiación automáticos que esquiven estos atascos políticos.
1: Sería lo lógico, la verdad.
2: Es una idea interesante para dejarla ahí, para debatirla a fondo. Pero bueno, por nuestra parte vamos a ir cerrando ya aquí este análisis.
1: Así es.
2: Bajo la dirección y guión de Juan Cabezas en el control técnico. Un saludo y hasta la próxima.
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0: pueblo de Jayena, en la comarca de Alhama. Presume y ofrece su patrimonio histórico y su envidiable entorno natural, así como su carácter agrícola referente desde la época romana.
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Ay, anoche estuve viendo las estrellas del cielo de Alhama, Alhama de Granada, con el telescopio del observatorio de Flavia y Estefan. La experiencia es tan sorprendente, maravillosa y excepcional, que no es posible ver y disfrutar de algo tan sin igual.

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0: 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Somos cultura, somos historia, somos comarca con identidad propia.
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2: Santa Cruz del Comercio, un pueblo levantado sobre la historia, la solidaridad y la identidad.
3: En la ladera donde el río Marchán, o río Alhama, besa la tierra, y entre cerros como Marimonta y Guerrero, se encuentra Santa Cruz del Comercio, un municipio pequeño en tamaño, pero grande en historia y tradición.
2: Sus orígenes se remontan a época andalusí, cuando fue una alquería dependiente de Alhama de Granada, asentada en un entorno fértil y bien comunicado.
3: Tras la incorporación del Reino de Granada a la Corona de Castilla, pasó a denominarse Santa Cruz de Alhama, nombre que reflejaba su nueva realidad histórica y administrativa, hasta alcanzar su independencia municipal en el siglo XIX.
2: Durante siglos, la vida del municipio estuvo ligada a la agricultura, al aprovechamiento del agua y al trabajo constante de sus vecinos y vecinas.
3: Sin embargo, un acontecimiento marcaría de forma definitiva su devenir: el terremoto de 1884, que destruyó gran parte del casco urbano y causó graves daños en la población.
2: La reconstrucción de Santa Cruz fue posible gracias a la solidaridad recibida desde distintos puntos de España, especialmente del colectivo de comerciantes de Madrid, cuya ayuda permitió levantar de nuevo el pueblo.
3: En reconocimiento a ese gesto, la localidad adoptó su nombre actual, Santa Cruz del Comercio, símbolo de gratitud y cooperación. Hoy, una placa en la plaza del Ayuntamiento recuerda aquel ejemplo de unión y compromiso colectivo.
2: En la actualidad, Santa Cruz del Comercio conserva su historia, cuida sus tradiciones y mira al futuro desde el respeto a su pasado, representando valores como la solidaridad y el arraigo a su territorio.
3: Santa Cruz del Comercio, historia compartida y patrimonio vivo de la comarca de Alhama.
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0: En Radio Alhama en Internet actualizamos datos de hora y temperatura. 2:46 PM. Temperatura media en la zona de Alhama, 24 grados.
1: El 28 de febrero de 1482 se conquistó Alhama, la joya de la corona del Reino de Granada, que abarcaba parte de Jaén, parte de Murcia y de Cádiz, la totalidad de Almería, Málaga y Granada.
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1: Bueno, saludos desde los estudios de Radio Alhama en internet. Tomamos ya la palabra tras la introducción que acaba de hacer nuestro director, Juan Cabezas. Y, a ver, arrancamos con fuerza.
2: Pues sí, con muchísimas ganas. Vamos con la inmersión de esta ocasión, que, bueno, se centra en el análisis de una noticia recientemente publicada en alhama.com, que, por cierto, es información directa de nuestro compañero Juan Cabezas.
1: Exacto. Y el tema, fíjate, es la mágica y reciente 30ª velada de los romances. Y, a ver, antes de meternos en harina, un apunte que es obligatorio. El artículo original contiene una entrevista en vídeo, muy recomendable, con el invitado de honor, Luis García Montero, realizada por Juan Cabezas.
2: Sí, un material buenísimo.
1: Ya lo creo. Y además, también está disponible el video completo de la velada en la misma publicación, o sea, para no perderse detalle.
2: Claro, es que es un lujo tener todo eso ahí. Y, a ver, desgranando un poco el discurso de Luis García Montero, lo que más llama la atención es su visión del tiempo. O sea, él no ve el tiempo como esta mercancía rápida de ahora, que se consume y ya está.
1: Ya, no es ese usar y tirar constante, ¿no?
2: ¡Qué va! ¡Para nada! Él lo plantea como un espacio humano, un lugar para construir vínculos. Y defiende que, bueno, los romances y esta memoria colectiva nos obligan de alguna manera a salir del individualismo. Es decir, dejar atrás el yo para pasar al nosotros.
1: Al nosotros, claro. Es que, si lo piensas, es como si esos romances lorquianos fuesen una especie de cápsulas del tiempo emocionales, ¿verdad?
2: Totalmente. Son pura emoción encapsulada.
1: Pero a ver, te lanzo una pregunta. ¿De qué manera nos ayuda esa herencia, según él? Porque dice que no es para idealizar el pasado, sino, bueno, para tener una conciencia crítica ante las injusticias del presente. ¿Cómo funciona eso, exactamente?
2: Pues, a ver, funciona a través de la empatía. Y eso conectó muchísimo con las actuaciones de la noche, que demostraron que la tradición sigue súper viva. No es una cosa de museo.
1: Ah, claro, por las interpretaciones, ¿no?
2: Eso es. Tuvimos, por ejemplo, la voz de la joven Claudia Ruiz interpretando un romance del siglo XV. Imagínate.
1: Madre mía, del siglo XV.
2: Sí, sí. Y luego, bueno, una enorme calidad técnica en el diálogo entre la soprano Lola Sánchez y el pianista José Luis Hidalgo. Interpretaron composiciones de Lorca, de Falla.
1: Tampoco podemos olvidar en todo esto la labor del patronato de...
2: Que no.
1: Hay que citar a su presidente Raúl Gálvez y, por supuesto, al fundador Andrés García Maldonado, que hacen un trabajo incansable.
2: Sin duda. Y fíjate que fue justo en esa parte, en los reconocimientos, donde llegó el instante, yo diría, más íntimo de la velada.
1: A ver, cuenta, cuenta.
2: Pues le entregaron a García Montero un recuerdo institucional, le dieron un cuadro, pero el detalle más emotivo fue una fotografía, una foto de su boda con la fallecida Almudena Grandes.
1: ¡Qué fuerte! O sea, un detalle súper personal.
2: Muchísimo. Fue una manera magistral de unir ese concepto abstracto de la memoria pública de la que venía hablando con su propia memoria afectiva personal. Se cerró el círculo por completo.
1: Claro, pasar de lo histórico a lo íntimo en un segundo. Y la verdad, todo esto le deja a uno pensando un buen rato. Porque, a ver, en una sociedad que nos empuja a la inmediatez todo el tiempo...
2: Sí, a no detenernos en nada.
1: Exactamente. Cabe preguntarse qué tradiciones o qué romances de nuestro propio entorno estamos ignorando. Cosas que a lo mejor podrían darnos un sentido ético y de pertenencia fundamental.
2: Es una reflexión muy necesaria, la verdad. Y bueno, pues nosotras y nosotros seguiremos preparando más noticias publicadas por la redacción de alhama.com para las próximas inmersiones.
1: Así es. Y cerramos ya este espacio confirmando que todo esto se realiza siempre bajo la dirección y guión de Juan Cabezas, que está justo ahí situado en el control técnico.
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0: En Radio Alhama en Internet actualizamos datos de hora y temperatura. 3 de la tarde, 22 minutos. Temperatura media en la zona de Alhama, 24 grados.
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1: Soy Jesús Pérez y te traigo la historia de nuestra comarca.
2: Jaena en el terremoto de 1884.
3: El 25 de diciembre de 1884, a las 21:08 horas, un violento terremoto sacudió el sur de España. Con epicentro en Arenas del Rey, en la comarca granadina de Alhama, el sismo tuvo una magnitud entre 6,2 y 6,7 grados y duró alrededor de 20 segundos, devastando más de 100 localidades en Granada y Málaga.
4: Las estimaciones históricas sitúan el total de fallecidos entre 800 y 1.200 personas,
5: con alrededor de 1.500 a 1.600 heridos y miles de casas destruidas o gravemente dañadas.
4: En Jaena, la sacudida fue intensa. Más del 58% de sus viviendas quedaron destruidas o muy dañadas. El pueblo lamentó decenas de víctimas mortales y heridos graves, y las réplicas continuaron hasta mediados de enero.
3: La prensa de la época describió un panorama desolador. Según El Día, Madrid, 31 de diciembre de 1884,
5: el espectáculo que ofrece el pueblo de Jaena es aterrador. Los heridos, que son muchos y graves, se hallan abandonados. Carecen de agua. El río ha quedado seco a causa de las grietas que abrió el terremoto.
3: Semanas después, el 19 de enero de 1885, Mariano Arauz, periodista de El Liberal, llegó al pueblo y relató:
5: más de la mitad de las casas totalmente destruidas. De las que quedaban, pocas eran seguras, y ni la iglesia escapó a las ruinas. Las familias dormían a la intemperie bajo la nieve, sin medicinas ni alimentos suficientes.
3: Se esperaba la visita del rey Alfonso XII, pero nunca llegó. Cuando se insistió en avanzar hacia Jaena, el gobernador respondió:
5: Su Majestad el rey ha venido a visitar a sus pueblos, y no a pueblos de señorío, dejando al pueblo fuera de la atención oficial.
3: Frente a ese abandono, Luis Seco de Lucena, desde El Defensor de Granada, movilizó solidaridad y recursos con su voz periodística. Gracias a ello, Jaena recibió 128.000 pesetas de ayuda oficial. Y la valentía de sus vecinos y la generosidad de tantos quedó como símbolo de humanidad en medio de las ruinas.
5: Una historia de dolor y destrucción, pero también de solidaridad y esperanza. Un testimonio de cómo un pueblo puede levantarse de sus escombros.
0: No permitamos que nos roben nuestra identidad.
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1: En Radio Alhama en Internet actualizamos datos de hora y temperatura. 3 de la tarde, 43 minutos. Temperatura media en la zona de Alhama, 24 grados.
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0: Son las 5 de la tarde. 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
1: Bueno, pues tomamos la palabra desde los estudios de Radio Alhama en internet, justo tras la introducción que ha hecho nuestro director Juan Cabezas. Y, a ver, pensemos en un reto gigante: mantener vivo un recuerdo durante 500 años, pero sin poder escribirlo.
2: Uf, dificilísimo.
1: Claro, es que la historia tiene que ser tan, tan pegadiza que un pueblo entero no pueda dejar de repetirla generación tras generación.
2: Totalmente. Y de hecho, recientemente, los medios se han hecho eco de una crónica fantástica. Es una información de nuestra compañera Pilar Posadas de Julián, que está publicada en la sección de sociedad de nuestra web, alhama.com.
1: Exacto.
2: Y nos cuenta desde dentro qué pasa realmente en la trigésima velada Alhama Ciudad de los Romances. Y claro, cómo se vive eso desde la primera fila.
1: Y lo que más atrapa de esta crónica es, bueno, el peligro constante de que el romancero acabe siendo una simple pieza de museo, o sea, algo que se ve tras un cristal y ya está, olvidado. ¿Cómo se logra que eso siga siendo un organismo vivo?
2: Pues mira, el artículo empieza dando la pista con la conexión emocional. Pilar describe un asombro puro al ver los tajos del pueblo. Y claro, esa hospitalidad tan característica. Lo que nuestro compañero, el periodista Antonio Arenas, definió muy bien como el ser jameño.
1: El ser jameño, sí señor.
2: Eso es. Pero el plato fuerte, la clave de todo, está en la Plaza de los Presos. Allí el poeta Luis García Montero explicó algo precioso, conectando a Lorca y Granada, y es que el idioma, mediante el romance, no es solo comunicación, actúa como el verdadero pegamento y la memoria viva de la comunidad. Uría. 8 sílabas es justo la medida de la respiración humana al hablar normal.
1: ¡Ostras, qué curioso!
2: Claro, es como el límite de caracteres original de las redes sociales, pero diseñado biológicamente para que el cerebro lo retenga y lo comparta sin esfuerzo. Y la crónica desmonta esa idea de que es antiguo, porque las nuevas generaciones conectan de forma supernatural.
1: Vale, vale, me intriga, pero ¿cómo evitan que parezca, digamos, algo muy académico en el escenario?
2: Pues dándole una vuelta. Por un lado, se ve a gente muy joven, como la alameña Claudia Ruiz, soltando el moro alcaide con una frescura increíble. Y luego...
1: Y luego tienes a la soprano Elona Sánchez, claro, y al pianista José Luis Hidalgo mezclando el famosísimo Ay de mi Alhama con música clásica.
2: Exacto. No es mirar al pasado con nostalgia, es versionar un clásico para que te ponga los vellos de punta en el presente.
1: Madre mía, es que me lo imagino y debe ser brutal. Y claro, todo eso es lo oficial, bajo los focos donde figuras institucionales como Andrés García Maldonado o Raúl Gálvez recuerdan el esfuerzo colectivo de mantener este patrimonio. Pero lo que rompe los esquemas de esta lectura es lo que pasa cuando se apagan las cámaras.
2: Cuando la tradición se quita la corbata, digamos.
1: Exacto. En Casa Cubo, un alojamiento rural, de madrugada, pasan del concierto oficial programado a la improvisación pura alrededor de unos vinos.
2: Sí, y el texto lo capta genial. Describe a Silverio Gálvez recitando ese mismo Ay de mi Alhama, pero ya no como actuación. Es, bueno, llorado desde dentro, encarnando el dolor acumulado por los años.
1: ¡Qué barbaridad!
2: Y justo después, Inmaculada Rejón arrancándose con unas coplas improvisadas.
1: Es un contraste tremendo. Tienes la estructura de hierro del romance que ha sobrevivido siglos frente a la chispa impredecible de una sobremesa.
2: Totalmente. Y las dos son desesperadamente necesarias. El artículo hace una comparación brillante entre el romancero, que es esa vasija rígida perfecta para guardar la memoria colectiva, y el trobo alpujarreño, que es la emoción reventando en el momento presente.
1: Hace falta la estructura para no perder la historia, claro.
2: Eso es. Necesitas la estructura del romance, pero también el calor de una reunión sin protocolo para que siga latiendo.
1: Lo que hace que el final de la crónica sea muy, muy redondo. Porque el autor empieza la noche mirando el cartel en la Plaza de los Presos y termina confesando que, irónicamente, acabó ella misma presa.
2: Presa de la belleza.
1: Sí, del paisaje, del magnetismo de los romances y de la inmensa calidez de la gente.
2: Es una imagen preciosa y nos deja una reflexión bastante inquietante. Si dentro de 500 años alguien rescata los miles de vídeos cortos y mensajes digitales que mandamos por el móvil, ¿tendrían esa misma capacidad de desgarrar el alma y unir a una comunidad entera, tal como lo hizo ese romance cantado en Casa Cubo?
1: Es una pregunta espectacular para dejar reposar. Nos despedimos por ahora, anunciando que seguiremos preparando y comentando más noticias publicadas por la redacción de alhama.com.
2: Siempre bajo la dirección y guión de Juan Cabezas en el control técnico. Hasta el próximo espacio.
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1: 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En Radio Alhama en Internet actualizamos datos de hora y temperatura. 5 de la tarde, 21 minutos. Temperatura media en la zona de Alhama, 24 grados.
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2: La Villa de Jayena, su escudo y su bandera.
3: Viajamos en el tiempo hasta la histórica Villa de Jayena, un rincón de la comarca de Alhama, donde se cruzan culturas y linajes de antaño.
2: Allá por el siglo XVI, Jayena pasó de ser una aldea con raíces andalusíes a formar parte del patrimonio de una de las casas nobiliarias más importantes de Granada, los Granada Venegas Mendoza. Este señorío entró en manos de esta estirpe gracias al matrimonio de María Rengifo Dávila con Pedro de Granada Venegas Mendoza, uniendo a la villa a un linaje de gran influencia en el antiguo reino nazarí.
3: En el año 1643, bajo el reinado de Felipe IV, surgió el Marquesado de Campotéjar, integrando a Jayena en este título nobiliario tras largos pleitos y debates sobre su legitimidad.
2: Así describía Enríquez de Jorquera a la villa de Jayena: fértil en seda, vino, caza y frutos, templada en todos los tiempos, 12 leguas al mediodía de Granada. De aldea fronteriza pasó a formar parte de un marquesado que marcaría su destino durante siglos.
3: Y, como dejó escrito Jorquera, Jayena hace por armas las de sus dueños. En escudo coronado, 5 granadas en campo, símbolo de su historia, de su linaje y de su pertenencia al antiguo reino de Granada.
2: Siglos después, ese legado histórico quedó oficialmente reconocido. En el año 2005, Jayena aprobó su escudo y su bandera municipales diseñados por el historiador Andrés García Maldonado, inspirados en las armas de sus antiguos señores y en la memoria recogida por Jorquera.
3: El escudo, con las 5 granadas y la corona marquesal y la bandera que lo acoge, no son solo símbolos, son historia, identidad y memoria compartida. Hoy, esos símbolos ondean como memoria viva de una villa que conserva su identidad a través del tiempo.
2: Jayena, una villa que honra su pasado para seguir mirando al futuro.
3: Síguenos para más relatos que hacen vibrar la historia de nuestros pueblos.
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1: En Radio Alhama en Internet actualizamos datos de hora y temperatura. 5 de la tarde, 44 minutos. Temperatura media en la zona de Alhama, 24 grados.
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1: 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Y por tradición se suele empezar con la pitanza del asado del choto y la contundente paella choceña. ¿Ya has estado? 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

respeto. Más que una canción, es una oración de amor que quiero dedicar, como siempre, con el mismo amor, cariño y respeto, a todas las mamás que esta noche me han venido a visitar. Sobre todo para aquellas que están un poquito más lejos de mí.

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1: Pues da bastante rabia, ¿eh? Dedicar 6 meses a planear un evento enorme, conseguir el apoyo de un montón de empresas y que de repente un simple cambio administrativo lo tire todo por la borda. Saludos desde los estudios de Radio Alhama en internet. Arrancamos este espacio comentando las noticias tras la introducción que acaba de hacer nuestro director, Juan Cabezas.
2: Hola, ¿qué tal?
1: Y bueno, para abrir toca poner sobre la mesa un tema de la sección de eventos de alhama.com que la verdad deja un sabor muy amargo, o sea, la cancelación repentina de la segunda edición del Alhama Motor Fest. Y por cierto, toda la información que vamos a comentar es trabajo de nuestro compañero Juan Cabezas.
2: Eso es. Y a ver, para entender bien este golpe, hay que mirar un poco al pasado reciente, porque la primera edición fue un éxito rotundo. O sea, no solo de público, sino a nivel logístico, porque lograron movilizar a 53 empresas colaboradoras, que se dice pronto.
1: Ya, es que conseguir 53 empresas para una primera edición es una auténtica barbaridad a nivel local.
2: Totalmente. Y hubo una sinergia increíble. El ayuntamiento se volcó cediendo los espacios, los aseos, la instalación eléctrica, la seguridad. Y la Diputación de Granada, pues, puso las vallas. Vamos que todo cuadró perfecto.
1: Claro, y con ese nivel de apoyo lo normal es pensar que la segunda edición iba a ir sobre ruedas, y nunca mejor dicho.
2: Pues sí, y precisamente por eso la organización quiso hacer las cosas con muchísimo tiempo. Desde enero solicitaron el apoyo municipal para un formato más grande, de 2 días, con zona de acampada en la piscina municipal y conciertos.
1: Vale, pero entonces aquí viene lo que no se entiende. Es como, a ver, plantear un viaje por carretera con un grupo de amigos. Tienes la ruta lista, las maletas en el maletero, y la noche de antes alguien dice, oye, ¿quién paga la gasolina?
2: Tal cual. Es una comparación perfecta.
1: Es que me pierdo. Si llevaban desde enero avisando, ¿cómo es que el tema económico y logístico salta por los aires en el último minuto?
2: Pues ahí está el punto de inflexión. El problema estalla a escasamente 2 meses de la fecha de celebración. La organización va a una reunión porque los presupuestos del equipo de sonido seguían en el aire y de repente se chocan contra un muro burocrático inmenso. El festival pasa a catalogarse como un evento privado.
1: Espera. ¿Evento privado? ¿Pero eso qué implica en la práctica? ¿Por qué desde fuera suena a, bueno, un simple cambio de etiqueta en un papel?
2: Que va, lo cambia absolutamente todo. Al pasar de ser un evento público o coorganizado a tener la etiqueta de evento privado, la carga legal y financiera da un giro brutal. De repente es la organización quien tiene que asumir íntegramente los altísimos costes de la seguridad privada.
1: Madre mía.
2: Claro, unos costes que antes cubría el municipio. Y les sueltan esta exigencia económica con el reloj totalmente en contra.
1: Ya. Pero, claro, quien nos escuche pensará, a ver, ¿es que los organizadores se negaron en rotundo a poner dinero de su bolsillo o qué pasó?
2: No, para nada. El problema real no fue pagar, fue el tiempo de reacción. Ellos dejaron muy claro que si hubieran sabido estas nuevas condiciones en enero, pues habrían buscado patrocinadores u otras vías sin ningún problema.
1: Claro, con margen de maniobra.
2: Exacto. Pero a poco más de un mes para un festival tan complejo que requiere tanta infraestructura, asumir esos costes de golpe es inviable. Y al final, quien de verdad pierde aquí es el municipio, porque se pierde la capacidad de atraer a un aluvión de visitantes.
1: Y nos quedamos sin ver el plato fuerte, que era el espectáculo de la Rise Crew de Club Style España.
2: Eso es.
1: Que son unos pilotos que hacen unas exhibiciones con Harley Davidson espectaculares a nivel nacional.
2: Una verdadera lástima.
1: Lo cual nos lleva a una reflexión bastante incómoda para la audiencia. Viendo cómo un cambio administrativo de última hora tumba meses de esfuerzo, cabe preguntarse, ¿es esta rigidez burocrática una defensa por falta de recursos de los ayuntamientos o es precisamente lo que está ahogando a los municipios y dejándolos sin vida? Volviendo a ese viaje por carretera, ¿cuántos proyectos más se van a quedar en el garaje por no tener las reglas claras desde el primer día?
2: Pues es para darle una vuelta, desde luego. Una pena perder iniciativas que ya ponían al municipio en el mapa. Por nuestra parte, vamos a seguir preparando más noticias publicadas por la redacción de alhama.com para próximos espacios.
1: Así es, todo ello bajo la dirección y el guión de Juan Cabezas, que sigue a los mandos en el control técnico. Nos escuchamos muy pronto.
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1: En Radio Alhama en Internet actualizamos datos de hora y temperatura. 7 de la tarde, 27 minutos. Temperatura media en la zona de Alhama, 23 grados.
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2: Poblado y presa de los Bermejales. Agua que da vida.
3: ¿Conoces la historia del Pantano de los Bermejales? Esta obra cambió para siempre el paisaje de la comarca de Alhama y sus pueblos. La idea de embalsar el río Cacín nació a principios del siglo XX, pero no fue hasta 1947 cuando comenzaron las obras definitivas.
2: Tras años de excavaciones, túneles y hormigonados, el pantano entró en funcionamiento en 1958 y su inauguración oficial, el 29 de abril de 1961, marcó el inicio de una nueva vida para estas tierras.
3: Hoy, el Pantano de los Bermejales es mucho más que agua embalsada. Es progreso, memoria y naturaleza. No solo abastece de agua a la agricultura y es un motor económico para los campos de Granada, sino que también produce energía eléctrica, aportando luz y desarrollo a su comarca.
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0: Elena, Heleno de Céspedes, Alhama de Granada 1545, Yepes 1588.
1: Romance a Elena, Heleno de Céspedes, recitado por su autor, Juan José Gallego Tribaldos.
0: Por el siglo XVI, vino a nacer en Alhama, la legendaria ciudad al oeste de Granada, una pequeña mulata, cuyo padre era alameño, pero la madre africana, que vivía ejercitando las labores de criada. Bautizada como Elena, años después se cambiara, pasando a llamarse Heleno, pues su cuerpo demandaba ser varón y no mujer, como natura fijara. Siendo muy joven casó con un muchacho en Alhama, que presto la abandonó tras dejarla embarazada, y el niño recién nacido se lo cedió resignada a un matrimonio cristiano en adopción acordada. Tuvo múltiples oficios por comarcas gaditanas, ejerció de tejedora en telares de Granada. Luego se marchó a Madrid, trabajando de empleada con un doctor cirujano, y en las consultas privadas aprendió con rapidez lo que el médico enseñaba. Asimismo, en la milicia como un soldado actuara, demostrando gran valor y bravura consumada en los embates guerreros y el estruendo de batallas que contra moriscos hubo por la fragosa Alpujarra. Más pronto Elena voló buscando cotas más altas y ejerció la medicina obteniendo buena fama, no solo con los diagnósticos y convenientes terapias, sino también porque fue la primera cirujana que realizó intervenciones en hospitales de España con su licencia académica legalmente titulada. Por cuestiones de intrusismo, las denuncias lo acosaban, y al determinar casarse con jovencita agraciada por el rito de la iglesia en ceremonia eclesiástica, el santo oficio intervino, fallando ser azotada y que en dispensarios públicos la cirugía practicara. Tuvo una inédita historia esta persona angustiada, que vivió como varón en cuerpo que no aceptaba, aunque supo soslayar situaciones desnortadas, esgrimiendo inteligencia y actitudes camufladas, aparentando ser hombre con atributos de dama. Elena Heleno de Céspedes, nativa y originaria del pueblo romanceado cuando el sultán perdió Alhama y que paseaba triste desde Elvira Viva Rambla, tuvo una vida azarosa, digna de ser novelada o dedicarle unos versos en cadencia sonantada, como aquel juglar anónimo que rimó el «Ay de mi Alhama». Le dedico este romance al jameño Antonio Arenas, periodista incombustible de las ciencias y las letras, porque fue quien me alertó del personaje de Elena, desconocida hasta entonces, salvo en tierras alameñas y en registros académicos, denominaciones médicas, donde como cirujana se menciona su presencia.

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la segunda Copa. España, en la Copa del Mundo de Fútbol celebrada en América, puso de forma heroica e ilusionante el fútbol de verdad y por segunda vez la volvió a conquistar. Con el equipo levantando la segunda Copa del Mundo de Fútbol, España entera sintió esa euforia, esa intensa emoción desbordante y optimista que espontáneamente invita a decir: ¡coño, qué bien me encuentro!

0: En Radio Alhama en Internet actualizamos datos de hora y temperatura. 7 de la tarde, 43 minutos. Temperatura media en la zona de Alhama, 23 grados.
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quiero presentaros mi nuevo single, Pols d'Estrelles. Esta canción reflexiona sobre qué pasa con la energía de todas aquellas cosas bonitas y preciosas que nos han pasado en la vida, pero que ahora ya no están. Como personas, etapas, otros yos que ya no somos. Todo esto es como si quedara registrado en algún lado de nuestro cuerpo. Y pues esta canción habla de a dónde va toda esa energía, todas esas cosas que hemos sido y que ya no somos. Además, conceptualmente, está inspirada en una escena de la peli Interestelar, donde el tiempo se representa como un espacio físico y donde todos los momentos siguen existiendo simultáneamente. Me parecía una manera poética de explicar esta idea, que nada desaparece nunca del todo y que todo puede convivir al mismo tiempo. Musicalmente, es una canción de pop electrónico, full sintetizadores ochenteros, algo de house y esa mezcla entre nostalgia y ganas de bailar. Espero que os guste mucho. Esto es Pols d'Estrelles.

Bienvenidas y bienvenidos a esta una nueva edición de Atmósfera Controlada, que hoy, como habréis podido comprobar, hemos empezado de un modo un tanto especial con la propia Carla Anka presentándonos esta su Paul de Estrella, que es su nueva canción. Y ahora seguimos con la voz de una reinterpretación de una canción del reciente álbum de debut de Olive Jones, For Mary, una nueva voz emergente del pop soul británico que desnuda y reelabora esta canción Color of the Wall, que además lo hace a dúo con Jack Steadman, vocalista de Bombay Bicycle Club, con quienes estaba de gira cuando compuso precisamente

empezaste a soñar avanza sobre una base rítmica, insistente y envolvente, con una producción que bebe del universo psicodélico de Animal Collective o Panda Bear, incorporando una sensibilidad crowd en su pulso repetitivo y expansivo. El resultado es esta canción magnética que crece por acumulación de capas sin perder inmediatez ni vocación para la pista de baile. Y así es como suena el regreso de Olalis, tras la que se encuentra Elisa Bernal y que publicará nuevo disco el próximo 28 de agosto bajo el título de Reformas.

Buff es el nuevo single de Julia de Arco, un pegadizo y atmosférico tema que nos lleva hasta el house más bailongo, tratándose además del tercer adelanto de la joven sevillana, del que será su disco de debut en largo para el sello Caries Records, que llegará

Bewis de la Rosa comenzó en febrero de este año a regalarnos pequeñas pistas sobre su nuevo universo poliédrico, preñado de pueblo, sensibilidad y experimentación, y como no, de rap rural. El pasado 26 de junio nos enseñaba esta bolero, el cuarto adelanto de lo que será su segundo disco, El Hogar en la Linde, y que está desvelando con mimo como si fuese un ritual mágico cada día 26 de cada mes.

El dúo Carmen y María presentan una versión de Lo bueno y lo malo, una reinterpretación de la mítica canción firmada por Ray Heredia para llevar esta obra hacia el nuevo pop flamenco, sosteniéndose sobre únicamente tres elementos: la guitarra y sus dos voces.

Al filo es el primer EP de Alba Cantos. A través de 6 canciones, el proyecto recorre distintos estados emocionales que funcionan como capítulos de una misma historia. Como está La Estrella, donde habla de deseo, anhelo y de perseguir aquello que parece lejano, sin dejar de mirar de dónde viene una. También habla de determinación y decisión, marcando un punto de inflexión dentro de tu propio camino.

concebida como un juego entre la culpabilidad performativa y la falta de arrepentimiento real. Nunca pasó, es la nueva canción de La Junta, tercer adelanto de su próximo disco. Y además llega con sorpresa, la banda sevillana de post-punk Neo Mudéjar presenta aquí a una voz invitada de auténtico lujo, la de Quentin Gass.

30 segundos de exotismo con aroma a humo y jazz de madrugada abren el camino antes de que un potente quiebre de batería, ritmos de inspiración latina y una flauta desbordante aceleren el pulso. Detrás de este sonido está Jess Silverman, más conocido como G Dynamite, cofundador del sello Truth and Soul Record junto a Leon Mitchell, que han contribuido durante años a definir el sonido del soul, el funk y los groove cinematográficos contemporáneos. Ahora Jeff da un paso al frente con esta Re-Education, su primer trabajo bajo su propia visión artística.

ya tenían ganas de volver a juntarse, Chalar 58 y Harney Roots. Y esta unión de nuevo da como resultado este temazo, Blood Money, que es una crítica directa al sistema corrupto y sucio que dirige este mundo.

Raúl y Marta Santos unen voces por primera vez en esta bronca, el nuevo single que formará parte de Pasajero Temporal, el próximo trabajo de Raúl, que verá la luz este próximo otoño. Una canción que pone el foco en esos días difíciles que toda pareja conoce y reconoce

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2: Del dream pop más etéreo a una explosión de guitarras y emoción contenida, así es como suena una de las canciones más envolventes de Locked Up in a Human Body, el disco de Noise Box, que además cuenta con la colaboración de la voz excepcional de Alondra Bentley en esta Another You.

0: espera.
1: Hay canciones que se acercan poco a poco y hay canciones que llegan ya con el puño cerrado, como esta suave de Puño Dragón, que nos vuelve a mostrar un nuevo single, el segundo adelanto de lo que será su tercer disco, que llegará a finales de septiembre.

Tras el conformismo, los malagueños Bis Viva aceleran con esta Torremolinos Invasion, basada en surf, en riff de surf, hardcore melódico y pop-packing infeccioso en menos de 4 minutos. Inspirada en una noche del Festival Canela Party del año 2023, la canción mezcla caos, humor y euforia con una letra que va del concierto de mujeres a un aquelarre en la plaza, pasando por Tony Soprano, las Mama Chicho y un karate a muerte con 15 testigos. Así es, todo eso en una sola canción.

All We Need Is Now, el nuevo álbum de Las Robertas, es una obra construida desde una idea radicalmente simple. El presente no es un concepto, es el único lugar donde algo puede cambiar. Desde San José, en Costa Rica, la banda ha desarrollado durante más de una década un sonido propio entre el Britpop, el shoegaze y la neopsicodelia. Y en este nuevo disco podemos encontrar canciones como la que va a despedir esta nueva edición de Atmósfera Controlada, que no es otra que esta It's Alright, Open Your Eyes.

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1: Hola, ¿qué tal? Arrancamos ya desde los estudios de Radio Alhama en internet y bueno, tras la introducción que ha hecho nuestro director Juan Cabezas, entramos de lleno en la información.
2: Tenemos un tema muy curioso que hemos leído recientemente en la sección de deportes de alhama.com.
1: Exacto. A ver, normalmente cuando piensas en el éxito deportivo de alto nivel, pues te imaginas medallas, podios, trofeos gigantes.
2: Lo típico.
1: Sí, claro, lo material. Pues resulta que en el Club Deportivo Alhama Ippon tienen una recompensa máxima un poco distinta para los que consiguen el cinturón negro. Les dan un árbol.
2: Un árbol, literal. Y a ver, no es cualquier árbol, ¿eh? Es una tradición fascinante. Por cada alumno que alcanza el grado de Kuro-obi, que es el cinturón negro, se planta un árbol de hoja perenne por la zona y además lo bautizan con el nombre del alumno.
1: ¡Qué bueno!
2: El caso más reciente que comenta la redacción es el de Kevin Mateo.
1: Claro, un competidor súper dinámico, que por lo visto es muy perfeccionista y hasta ha llevado el nombre de la localidad a campeonatos internacionales.
2: Exacto. Pero fíjate, Elena, me parece brutal cambiar el chip aquí. O sea, en nuestra cultura, alcanzar el cinturón negro casi siempre se ve como cruzar la línea de meta.
1: Ya, como que has tocado techo.
2: Eso es, el final del camino. Pero plantar un árbol envía un mensaje totalmente opuesto. Es decir, que este logro no es el final de nada, sino que has creado un sistema de raíces súper fuerte.
1: Totalmente.
2: Y a partir de ahí empieza un crecimiento que, bueno, a menudo es lento y doloroso, pero que acaba de salir a la superficie.
1: Claro, esa distinción es clave. El árbol representa un compromiso a largo plazo. O sea, Kevin Mateo no recibe esto por haber terminado de entrenar.
2: No, ¿qué va? Lo recibe precisamente porque tiene esas cualidades que garantizan que va a seguir desarrollándose. Y a ver, para que un árbol crezca fuerte, no basta con plantarlo y olvidarte.
1: Requiere cuidados, requiere poda constante.
2: Sí, sí.
1: Y el jardinero, que a veces tiene que cortar ramas para que el tronco principal se fortalezca, pues es el maestro. Y aquí entramos en el meollo del asunto, que tiene tela. ¿Cómo se cultiva el talento y el malentendido psicológico que genera un maestro muy exigente en el dojo?
2: Buah, es que es un choque de expectativas brutal. Tú llegas al lugar de entrenamiento y ves que el sensei es mucho más severo con unas personas que con otras.
1: Les corrige muchísimo más.
2: Exacto. Y claro, la naturaleza humana nos lleva a confundir atención con afecto. Cualquiera asume rápido que hay favoritos.
1: Es inevitable sentirse invisible.
2: Ya, es normal sentirse así.
1: ¿No se destruye la motivación de esos alumnos al dejarlos sin esa misma presión externa?
2: A ver, es un riesgo si lo miras desde la idea típica del favoritismo. Pero en este nivel, la presión extrema no es un concurso de popularidad.
1: Claro.
2: Es pura confianza en la capacidad de aguante de una persona. O sea, las clases y el respeto son para todos.
1: Sí.
2: Pero la exigencia implacable, esa presión brutal, se reserva solo para quien ha demostrado tener la disciplina mental para soportarla sin romperse.
1: O sea, la severidad es proporcional a la resistencia del material, por así decirlo. Si aprietas demasiado a alguien que no ha desarrollado esa fortaleza, te lo cargas, lo quiebras.
2: Exacto. Ahí está el equilibrio de un buen mentor. Por eso, antes de pensar que el maestro pasa de ti, la noticia de alhama.com invita a hacerse una pregunta interna. ¿Estoy dando mi 100%? El maestro solo aplica esa presión cuando ve un compromiso real. Esa atención hay que ganarla con constancia.
1: Visto así, el árbol de Kevin Mateo cobra muchísimo más sentido. No es un adorno para celebrar una victoria y ya está.
2: Para nada.
1: Es la prueba viva de haber soportado esa poda, de no haberse quebrado con la presión y de haberla transformado en crecimiento.
2: Y demuestra que la disciplina es lo único que trae recompensas que duran. ¿Un trofeo? Bueno, coge polvo en la estantería.
1: Ya te digo.
2: Pero un árbol de hoja perenne sigue vivo, pide cuidados y te recuerda que el aprendizaje nunca termina.
1: Totalmente de acuerdo. Lo cual, por cierto, deja una reflexión muy potente para la vida diaria, fuera del tatami. Porque, a ver, en una oficina, en la universidad, donde sea.
2: Sí, en cualquier lado.
1: ¿Cuántas veces vemos a un jefe o a un mentor meterle mucha caña a alguien y pensamos que es simple favoritismo hacia los demás?
2: Muchas veces, la verdad.
1: Pues quizás al resentir esa severidad y huir de ella, estamos desperdiciando el mejor fertilizante posible para nuestro propio crecimiento personal.
2: Una gran forma de verlo. Qué interesante.
1: Bueno, pues nos vamos a ir despidiendo por ahora. Vamos a seguir preparando más noticias publicadas por la redacción de alhama.com.
2: Así es. Todo bajo la dirección y guión de Juan Cabezas, que sigue ahí en el control técnico.
1: Un saludo a todos y hasta la próxima.
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0: En Radio Alhama en Internet actualizamos datos de hora y temperatura. 9 de la noche, 24 minutos. Temperatura media en la zona de Alhama, 22 grados.
1: El pueblo de Jayena, en la comarca de Alhama, presume y ofrece su patrimonio histórico y su envidiable entorno natural, así como su carácter agrícola referente desde la época romana.
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1: Soy Jesús Pérez y te traigo la historia de nuestra comarca.
2: Játar, un rincón pequeño con alma grande.
3: Al pie de la sierra que lleva su nombre, en el sur de la comarca de Alhama, se encuentra Játar, un municipio pequeño en extensión, apenas 9,57 kilómetros cuadrados, pero grande en historia, cultura y tradición.
2: Sus raíces se remontan a épocas prerromanas, según la tradición oral y crónicas locales. Durante siglos, la vida de sus habitantes giró en torno al campo y la ganadería, conservando costumbres que hoy se celebran con orgullo.
3: La iglesia parroquial de San Roque y la Virgen del Rosario, construida entre los siglos XVI y XVIII, es uno de los tesoros históricos del municipio.
2: El terremoto de 1884 marcó un antes y un después. La ayuda de la prensa y entidades de Barcelona permitió reconstruir barrios enteros, dando lugar al barrio de Cataluña, con calles nombradas según las capitales catalanas y la Plaza de Cataluña, símbolo de un vínculo histórico que perdura.
3: Tras su fusión con Arenas del Rey y Fornes en 1973, Játar recuperó su independencia en 2015, convirtiéndose en el municipio número 171 de la provincia de Granada.
2: Hoy, Játar vive también de cultura y festividad. La Feria Mayor en agosto y la Feria de octubre reúnen a vecinos y visitantes en torno a tradiciones centenarias, reforzando su identidad local.
3: Descubre Játar, donde historia, cultura y encanto se combinan en un entorno auténticamente andaluz, reflejo del orgullo y la identidad de sus habitantes.
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4: En Radio Alhama en Internet actualizamos datos de hora y temperatura. 9 de la noche, 41 minutos. Temperatura media en la zona de Alhama, 22 grados.
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PJ Harvey reaparece flotando en el espacio con su nueva canción. La pieza nació a petición del físico Brian Cox para su espectáculo Emergence y toma como inspiración las bandas Voyager de la NASA. Construye así una reflexión poética sobre el tiempo, la distancia y la condición humana. Así comienza un nuevo capítulo de Ruido Azul, el programa que puedes escuchar en Radio Grazalema y la onda local de Andalucía, pero además dentro de la programación del Radio Maratón 2026 de Radio Grazalema. Soy señor Moreno, bienvenidos y bienvenidas a Ruido Azul.

Hace unas semanas falleció a los 69 años el productor William Orbit, artífice de los sonidos más experimentales de artistas como Madonna, Blur, U2 o Pink. Hemos escuchado, para rendirle tributo, su canción Barber's Adagio for Strings, un tema que sería reversionado por gente como DJ Tiesto o Ferry Corsten.

En los últimos episodios hemos hecho parada en el sonido actual de Floating Points, mucho más clásico y experimental, pero hoy hemos viajado hasta 2014 para rescatar Nuits Sonores, un tema que muestra la evolución de este artista desde aquel momento y hasta el presente. Y continuamos vagando por el pasado, escuchando ahora Eden, la canción de Uberphonic, que formó parte de un álbum llamado Blue Wonder Power Milk, que se publicaba en 1998, pero que fue reeditado en el año 2003 en un disco en directo, con orquesta, pero sin público, llamado Sit Down and Listen.

Normalmente la gente de a pie prefiere el lado más luminoso de The Cure, pero hoy nos vamos a fijar en su lado más gótico. Después de 16 años, en 2024, Robert Smith volvía con Alone y servía como adelanto de aquel álbum que se publicaría bajo el nombre de Songs of a Lost World. Un nuevo disco que estaba marcado, entre otras cosas, por el fallecimiento de varios familiares. En el momento de su publicación había titulares rotundos, como Alone es una de las mejores canciones de la historia de The Cure.

Esto es Ruido Azul y en el capítulo de hoy seguimos mirando hacia el pasado. En esta ocasión nos quedamos en 2017. Manchester Orquesta lanzaba uno de sus himnos, un tema llamado The Silence. Se incluía en el álbum A Black Mile to the Surface.

Si has visto la película Siddharth de Oliver Lache, posiblemente te suene este sonido, tanto que Candide Ray es quien firma su banda sonora, además de que este tema, llamado Amber Decay, aparece remezclado dentro de esa banda sonora. Me marcho ya, pongo fin a esta máquina de hacer ruido. Te espero en el próximo capítulo de Ruido Azul. Adiós.

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0: Se sabe que ya en época romana acuñó moneda autónoma. Fue Pedro I de Castilla quien originó la actual villa al instalar allí su palacio de recreo, llamado La Atayuela.
1: Villafranca fue fundada por Alfonso XI al conceder franca esta villa a su camarero Diego López de Arnedo y sucesores, que la poseyeron hasta que Carlos II la incorporó a la corona.
0: Durante mucho tiempo, ambas villas estuvieron divididas por una calle, en cuyo centro había una cruz de piedra que servía como tribunal para dirimir las frecuentes contiendas entre los habitantes de uno y otro lugar.

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1: Bueno, resulta asombroso pensar que algo tan sumamente delicado como, no sé, levantar a una persona mayor de la cama o darle su medicación, pues acabe dependiendo de que un papel cruce varias ventanillas administrativas.
2: Ya, es que suena hasta surrealista, ¿verdad?
1: Totalmente. Y que si ese trámite burocrático se atasca,

0: la atención a los más vulnerables quede pues pendiendo de un hilo. Con este escenario arrancamos desde los estudios de Radio Alhama en Internet, tomando la palabra tras la introducción que ha hecho nuestro director, Juan Cabezas.
1: Eso es. Y vamos a entrar de lleno en un tema muy, muy complejo que hemos extraído recientemente de la sección de política de Alhama.com.
0: Exacto. Es una noticia que habla sobre el colapso financiero de la ayuda a domicilio en toda la provincia de Granada. Y bueno, es un tema que requiere entender muy bien toda esta cadena administrativa que hay detrás.
1: Claro, porque el dato que, digamos, desencadena toda esta crisis, según leemos en la información de Alhama.com, es que la Diputación de Granada, que está gobernada por el Partido Popular, acumula ya 4 meses y medio de retraso en los pagos.
0: ¿Cuatro meses y medio? ¡Madre mía!
1: Sí, sí, 4 meses y medio sin abonar los fondos de este servicio básico a los ayuntamientos. O sea, hablamos de una parálisis total de una financiación que es, bueno, vital para el día a día de los municipios.
0: Pero... a ver un momento. Para comprender bien el mecanismo exacto de este problema, ¿cómo fluye realmente todo ese dinero? Porque imagino que los ayuntamientos, por sí solos, no generan los millones necesarios para mantener esto mes a mes.
1: Que va, que va. Es una cadena de transferencias. Funciona, pues, como un acueducto, para que nos hagamos una idea. El embalse principal, el que aporta el grueso de los recursos, es la Junta de Andalucía.
0: Vale, de ahí sale el agua, digamos.
1: Exacto. Ese flujo económico pasa luego por una especie de válvula intermedia, que sería la Diputación Provincial, que es la encargada de canalizar y distribuir ese dinero hacia el final del trayecto, que son los ayuntamientos.
0: Claro, y ya son los ayuntamientos los que finalmente pagan a las cooperativas, a las empresas del sector y, por supuesto, a las trabajadoras que van a las casas, ¿no?
1: Eso es. Y el problema ahora mismo es que ese acueducto está completamente seco justo al final del recorrido.
0: O sea, el origen presuntamente tiene agua, tiene fondos, pero los pueblos se mueren de sed financiera porque la válvula intermedia, la Diputación, está cerrada.
1: Sí, la información lo detalla muy bien. Al no abonar la administración autonómica esos recursos a tiempo y al no adelantarlos la institución provincial, pues toda la maquinaria se detiene de golpe.
0: Y esto, claro, está asfixiando económicamente a las localidades, sobre todo a las que tienen una alta demanda de personas dependientes.
1: Sí, es ahí, justo en esa válvula intermedia, donde la oposición está poniendo todo el foco. El Partido Socialista, de hecho, acusa a la institución provincial de inacción total frente a los municipios y de estar bloqueando la solución.
0: Pues mira, creo que es el momento perfecto para escuchar directamente cómo se formula esta crítica desde la oposición. Damos paso a las palabras de la diputada provincial del PSOE, Paqui Santaella.
2: Ya van 4 meses y medio sin que el PP, tanto de la Junta como de la Diputación de Granada, hagan las transferencias para pagar la ayuda a domicilio. Con esta falta de pago están poniendo en riesgo a cooperativas, empresas y los sueldos de los trabajadores y trabajadoras del sector. El PSOE de Granada, si esta situación tan desastrosa continúa, organizaremos movilizaciones. Y es que no podemos consentir ni un minuto más de retraso en esos pagos por su ineficacia y por no estar en lo que tienen que estar. Y les importa bien poco que, mientras tanto, los alcaldes y alcaldesas de la provincia estén sin poder pagar las nóminas de esos trabajadores y trabajadoras de la ayuda a domicilio.
0: Bueno, pues esta postura del Grupo Socialista, que califica la situación de auténtico ninguneo hacia los consistorios y las familias, va un poco más allá de la simple queja formal.
1: ¿A qué te refieres? ¿Hay más medidas sobre la mesa?
0: Sí, porque el artículo de Alhama.com destaca que ya barajan estudiar movilizaciones. O sea, acciones de protesta puras y duras para exigir que se normalicen los pagos de una vez.
1: Ya, pero espera, porque me surge una duda razonable al analizar todo este panorama. Si el origen del dinero es autonómico, es de la Junta, y el retraso viene de allí, ¿por qué la presión política y estas posibles protestas se dirigen con tanta fuerza hacia la Diputación?
0: A ver, es una gran pregunta.
1: Porque al final no son un simple intermediario en toda esta historia.
0: Pues esa es precisamente la clave del conflicto. El matiz importante aquí es el papel histórico que ha tenido la Diputación como, digamos, colchón financiero de los municipios.
1: Ah, vale. O sea que normalmente adelantaban ellos el dinero.
0: Claro, tradicionalmente, cuando el dinero de arriba se retrasa por cuestiones puramente burocráticas, la institución provincial siempre adelanta los fondos con sus propios recursos para que, bueno, el servicio no se interrumpa.
1: Entiendo, entiendo. Y al decidir no hacer ese adelanto de liquidez actualmente, los alcaldes y alcaldesas se quedan de repente sin red de seguridad.
0: Exactamente, sin red de seguridad alguna.
1: Claro, es que sin ese colchón, pues el impacto es directo contra el suelo. De hecho, la noticia de Alhama.com relata un auténtico SOS por parte de los municipios.
0: Es que están desesperados.
1: Normal, se encuentran con que no pueden ni pagar las nóminas del personal de ayuda a domicilio y tienen que buscar soluciones de emergencia debajo de las piedras para que el servicio no caiga, mientras las administraciones superiores, pues, se cruzan reproches.
0: Lo cual, bueno, invita a una reflexión de fondo bastante seria, ¿no crees? Siempre se habla de blindar los servicios sociales a toda costa, pero esta situación demuestra que el estado del bienestar a nivel local es estructuralmente muy, muy frágil.
1: Muy frágil, sí, totalmente.
0: Es que resulta bastante inquietante pensar que la dignidad y el cuidado diario de miles de personas dependientes pues estén sujetos a la capacidad de una administración intermedia para hacer de prestamista de urgencia.
1: Totalmente.
0: Y claro, si ese colchón falla, el golpe se lo llevan directamente en la cara a los usuarios y las trabajadoras.
1: Da mucho que pensar. De hecho, da para preguntarse si un sistema tan sumamente esencial como este no debería contar con, no sé, mecanismos de financiación automáticos que esquiven estos atascos políticos.
0: Sería lo lógico, la verdad.
1: Es una idea interesante para dejarla ahí, para debatirla a fondo. Pero bueno, por nuestra parte vamos a ir cerrando ya aquí este análisis.
0: Así es.
1: Bajo la dirección y guión de Juan Cabezas en el control técnico. Un saludo y hasta la próxima.
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España, en la Copa del Mundo de Fútbol celebrada en América, puso de forma heroica e ilusionante el fútbol de verdad y por segunda vez la volvió a conquistar. Con el equipo levantando la segunda Copa del Mundo de Fútbol, España entera sintió esa euforia, esa intensa emoción desbordante y optimista que espontáneamente invita a decir: ¡coño, qué bien me encuentro!

0: En Radio Alhama en Internet actualizamos datos de hora y temperatura. 11 de la noche, 22 minutos. Temperatura media en la zona de Alhama, 20 grados.
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1: Soy Jesús Pérez y te traigo la historia de nuestra comarca.
2: Arenas del Rey es un municipio que ha sabido sobreponerse a la adversidad y mirar al futuro con orgullo.
3: Su historia contemporánea quedó marcada de forma indeleble en la Navidad de 1884, cuando un devastador terremoto destruyó por completo el antiguo núcleo urbano. Gracias a la solidaridad de toda España y al decidido impulso del rey Alfonso XII, Arenas del Rey fue reconstruido desde sus cimientos, convirtiéndose en un símbolo de resistencia, reconstrucción y esperanza en Andalucía.
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2: En Radio Lama en Internet actualizamos datos de hora y temperatura. 11 de la noche, 42 minutos. Temperatura media en la zona de Alhama, 20 grados.
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Saludos, bienvenidos y bienvenidas a la Onda Local de Andalucía. Estamos en la tercera edición de De Este a Oeste en este viernes 21 de agosto. Andalucía ha elevado a 51 los casos humanos de fiebre del Nilo Occidental registrados este año, todo ello tras detectar dos nuevos positivos leves en Dos Hermanas y Los Palacios y Villafranca, ambos en Sevilla. Del total, 35 pacientes han presentado síntomas leves y 16 enfermedad neuroinvasiva. Además, una persona ha fallecido y 6 permanecen ingresadas. La Junta mantiene 27 municipios en alerta por circulación del virus, mientras pide extremar las medidas para evitar las picaduras de mosquitos, especialmente en las zonas afectadas. Además, Granada mantiene la actividad sísmica mientras Las Gavias avanza hacia el realojo de los vecinos. Granada continúa registrando pequeños movimientos sísmicos, aunque con una intensidad menor que en los últimos días. Este viernes se han sentido 2 seísmos de magnitud 2,5 y 2,1 con epicentro en La Zubia y Armilla, respectivamente. El IGN ha registrado una quincena de movimientos durante la jornada, la mayoría inferiores a magnitud 2 y no sentidos por la población, lo que mantiene la tendencia de menor intensidad observada en las últimas jornadas. Mientras tanto, en Las Gavias han terminado los trabajos de refuerzo de los pilares afectados en los edificios desalojados y este viernes han comenzado las comprobaciones técnicas que determinarán si los vecinos pueden regresar a sus viviendas. El desalojo continúa vigente hasta que se certifique la seguridad de los inmuebles que afectan a 371 viviendas. Por su parte, Armilla ha habilitado servicios de apoyo psicológico y asesoramiento jurídico para los afectados, con atención especial

0: Comisiones Obreras y CESIF de Sevilla lamentan la muerte de un trabajador en Alcalá de Guadaira por una caída en altura desde el techo de una nave. El PSOE andaluz alerta de que Huelva concentra casi una de cada 5 hectáreas quemadas en España este año. Andalucía mantiene activos 73 permisos de investigación minera orientados a localizar y posteriormente explotar medio centenar de sustancias. Jerez despliega un operativo contra el mosquito del virus del Nilo Occidental en torno al zoo botánico. Conocemos ahora el estado actual de nuestras carreteras con Darío Carnicero desde la Dirección General de Tráfico. Muy buenas.
1: Buenas tardes. Hasta ahora situación tranquila en las carreteras andaluzas, ya que tan solo encontrarán complicaciones en la provincia de Málaga, en la A7 a la altura de San Pedro Alcántara, ya en dirección a Algeciras, mientras que en el resto de carreteras principales y secundarias se circula sin complicaciones.
0: Gracias, Darío. Conocemos las previsiones del tiempo con Javier Andrés desde la Agencia Estatal de Meteorología. Buenas tardes.
2: Buenas tardes. Mañana en Andalucía las temperaturas en general se mantienen con ligeros cambios, aunque las diurnas en el interior este suben, con máximas mañana de 34 grados en Córdoba, Granada y Jaén, 32 en Sevilla, 30 en Málaga, 29 en Almería, 28 en Huelva, 26 en Cádiz. Las mínimas en la próxima madrugada serán de 22 en Almería y Málaga, 21 en Cádiz, 20 en Jaén, 18 en Huelva y Sevilla, 17 en Córdoba y 16 en Granada. Mañana tendremos tiempo estable con cielo poco nuboso o soleado. El viento será entre flojo y moderado de componente oeste. Es una información de AEMET.
0: Gracias, Javier. Breve pausa y continuamos con la actualidad del día.
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0: El PSOE de Andalucía alerta de que Huelva concentra casi una de cada 5 hectáreas quemadas en España este año. La vicesecretaria general del PSOE andaluz, María Márquez, ha alertado de la gravedad de los incendios registrados este año en Huelva, con 155 incendios y 55.100 hectáreas afectadas hasta el 18 de agosto, el 18,69% de toda la superficie quemada en España. Además, ha señalado que uno de cada 5 incendios registrados en Andalucía durante este año se ha producido en la provincia. Márquez ha reclamado recursos para recuperar las zonas afectadas y un refuerzo de la prevención y la gestión forestal. En Berrocal, uno de los municipios más afectados por el incendio de Niebla, el ayuntamiento celebrará el próximo lunes un pleno extraordinario para solicitar por unanimidad la declaración de zona gravemente afectada por una emergencia de protección civil. El consistorio continúa además con las labores de recuperación y limpieza con ayuda de vecinos, voluntarios y municipios próximos. La solidaridad también llega desde Minas de Río Tinto, que organizará un bingo solidario durante el Río Tinto Fest, además de poner a la venta pulseras y habilitar una fila cero para recaudar fondos destinados a los vecinos de Berrocal. Las iniciativas se desarrollarán entre el 28 y el 30 de agosto. Por su parte, Atalaya Mining se ha sumado a la petición de declaración de zona gravemente afectada para Berrocal y Aznalcóllar y ha ofrecido su colaboración para la recuperación del territorio. La compañía ya había puesto personal y maquinaria a disposición del dispositivo de extinción y asegura que continuará aportando sus medios y experiencia en las labores de restauración ambiental. En el mismo sentido, En otro orden de asuntos, más bien, Izquierda Unida pide al Gobierno reforzar las medidas ante el riesgo de terremotos. Exige medidas de prevención, protección y gestión ante la elevada exposición sísmica de una parte significativa del territorio español y la necesidad de adaptar la normativa vigente a los estándares europeos. El Grupo Parlamentario Sumar en el Congreso de los Diputados ha registrado una iniciativa parlamentaria en la que el diputado andaluz del grupo, Francisco Sierra, señala que España se encuentra en una zona de importante actividad tectónica debido a la confluencia de la dorsal media del Atlántico y a la zona de fricción entre las placas africana y euroasiática.
6: Es necesario actualizar la normativa de sismoresistencia, que tiene más de dos décadas, adaptar los eurocódigos de la Comisión Europea para establecer criterios de seguridad mucho más robustos y procedimientos de adaptación a fin de seguir los lineamientos e indicaciones que las asociaciones de ingenieros, el sector profesional, la sociedad civil en suma, viene reivindicando hace tiempo, especialmente tras los sucesos de Lorca.
0: Una parte considerable del territorio peninsular presenta un riesgo elevado o muy elevado, asegura, de terremotos debido tanto a la aproximación de las placas tectónicas como a la existencia de fallas y a las características geológicas del terreno, ha afirmado. Por su parte, la coordinadora de Izquierda Unida en Granada, Mari Carmen Pérez, asegura que los efectos de esta actividad sísmica no son una hipótesis lejana. El terremoto de Lorca, dice, de 2011 provocó 9 personas fallecidas, 324 heridas y cuantiosos daños materiales. Asimismo, durante este mes de agosto, Granada ha registrado 2 terremotos y numerosas réplicas, como os contábamos, que han ocasionado daños en edificios y bienes materiales, aunque por el momento no se han producido víctimas civiles. Comisiones Obreras y CESIF de Sevilla lamentan la muerte de un trabajador en Alcalá de Guadaíra por una caída en altura desde el techo de una nave. Los sindicatos han alertado de que 22 trabajadores han perdido la vida en lo que va de año en la provincia sevillana, uno cada 10 días, y que el de este viernes ha sido el quinto accidente mortal en un mes. En este sentido, el secretario de Acción Sindical de Comisiones Obreras de Sevilla, Sergio Montero, subraya que las caídas en altura son una de las causas más comunes de accidentes de trabajo mortales en nuestra provincia.
7: Desde Comisiones Obreras lamentamos profundamente el fallecimiento del trabajador ocurrido en el día de hoy en Alcalá de Guadaíra por una caída en altura. Con este fallecimiento son ya 22 personas trabajadoras fallecidas en accidente laboral en lo que va de año en la provincia de Sevilla. Una muerte en el Tajo cada 10 días. Y detrás de cada muerte, una familia destrozada. Por cuestiones totalmente evitables, las caídas en altura son una de las causas más comunes en los accidentes de trabajo mortales en nuestra provincia. Y cada vez que se producen, ocurren porque ha existido un fallo en la prevención de riesgos laborales.
0: Ante esta situación, el sindicalista ha hecho un llamamiento a los empresarios de la provincia para que cumplan lo que establece la ley, formen a los trabajadores y trabajadoras como es debido y les proporcionen los equipos de protección necesarios.
7: Desde Comisiones Obreras nos preguntamos qué tiene que pasar para que las empresas se tomen en serio la vida de sus trabajadores y trabajadoras y cumplan con lo que establece la ley en materia de prevención. No podemos seguir permitiendo que la provincia de Sevilla continúe a la cabeza de la siniestralidad laboral mortal año tras año. Y por tanto, que la clase trabajadora de Sevilla pueda perder la vida por el mero hecho de ir a su trabajo para traer un sueldo a su casa. La ley de prevención del trabajo no es una opción, es una obligación para las empresas.
0: Por su parte, CESIF Sevilla ha emitido un mensaje a través de redes sociales en el que se ha apenado por el nuevo fallecimiento por siniestralidad laboral en nuestra provincia y reclama a las empresas y administraciones una respuesta real y eficaz. En otro orden de asuntos, CESIF anuncia movilizaciones en Correos por la falta de personal y el incumplimiento del acuerdo marco. La plantilla prepara manifestaciones en las 8 provincias andaluzas los días 3 y 17 de septiembre. El sindicato reclama a la empresa que cumpla los compromisos incluidos en el acuerdo marco y denuncia una situación de precariedad y falta de personal. Así lo ha explicado en la Onda Local de Andalucía Emilio Gómez, vicepresidente del sector de empresas públicas estatales de CESIF, quien asegura que faltan entre 8.000 y 9.000 trabajadores en Correos a nivel nacional y en algunas provincias, afirma, las plantillas están trabajando incluso por debajo del 50%.
8: Entonces, ¿qué pasa? Hasta que no se cierre o se cuadre la salida del personal laboral por prejubilaciones o por jubilaciones, no se puede cerrar el número de personas que van a entrar. Entonces hace falta muchísimo personal, ahora mismo faltan 8 o 9 mil personas en Correos y hay pueblos y provincias que están a menos del 50%.
0: En Andalucía, el sindicato calcula que la plantilla ronda las 8.000 personas y señala que se trabaja actualmente con aproximadamente la mitad del personal necesario. Desde CESIF denuncian además un exceso de horas extraordinarias para compensar la falta de trabajadores, una situación que ya han dado traslado a la Inspección de Trabajo, porque según Emilio Gómez, algunos empleados habrían superado el límite de las 80 horas extraordinarias anuales.
8: El personal de correo se está pasando de esas 80 horas. Tenemos a cantidad de personas que se han ido a 100, 100 y pico y 150 horas en un año, porque es que no tienen a nadie. Entonces se ve que el control de horas no la llevarán bien y hemos estado controlando las horas extras que se echan ya, y es que se han pasado. O sea que eso es denunciable, se ha denunciado la Inspección de Trabajo y algo tendrán que decir al respecto. Yo te digo, lo que falta es una convocatoria de oposiciones, pero hay que cuadrarlo con el número de gente que salga.
0: Además de las movilizaciones del 3 y 17 de septiembre en las 8 provincias andaluzas, CESIF anuncia una gran concentración en Madrid el 30 de septiembre si Correos no adopta medidas para solucionar la situación. Cambiando de asuntos, el precio de la luz sigue en alza. Este mes de agosto puede ser el primero en 4 años en el que el recibo supere los 3 dígitos. Es la conclusión a la que ha llegado Facua Consumidores en Acción después de medir los datos de la primera quincena del mes. De seguir en esta tónica, estaríamos ante un importe de 101,23 euros en la tarifa semirregulada. Con respecto a la evolución interanual, en esta primera quincena el recibo ha subido un 17,3% con respecto al mismo periodo de agosto de 2025. Así lo ha indicado en la Onda Local de Andalucía Isabel Moya, portavoz de Facua Consumidores en Acción.
9: Aunque el punto más álgido que llevamos en estos últimos años se produjo en el año 22, lo cierto es que en el 23, aunque fue más baja, en el 24 volvió a subir, en el 25 volvió a subir y ahora en el 26 ha vuelto a subir respecto a los datos del 25. Teniendo en cuenta los datos de esta misma fecha en el 2025 a los datos del 2026, pues la factura se ha incrementado en un 17,3% según los datos de nuestro estudio. Y posiblemente finalizaremos este mes, si todo apunta a los datos que tenemos, que son así, que la factura en este mes se va a superar los 100 euros.
0: Desde Facua insisten en reclamar cambios regulatorios de calado al gobierno para acabar con los desproporcionados, dicen, márgenes que hay en el sector de la generación eléctrica. Así pide que la energía nuclear y la hidráulica salgan de la subasta diaria y sean sometidas a un precio fijado por el Ejecutivo, que se revise cada varios meses.
9: Esto todo se debe al funcionamiento de la subasta, ¿no? En la que empiezan a introducirse diferentes tipos de generación de energía y finalmente con el mecanismo que actualmente existe, pues llega un momento en que la fijación de los precios se hace de esta forma y perjudica al consumidor. Nosotros llevamos mucho tiempo reclamando al gobierno que modifique este sistema de subasta, que no parece ser que haya un interés político en abordarlo, ¿no? Igual que otras medidas que también hemos propuesto, como que se mantenga de forma estable el tipo reducido del IVA, como también hemos propuesto pues que se hagan unas campañas mucho más potentes a nivel institucional respecto a lo que es el bono social.
0: Isabel Moya ha indicado que para solventar el problema, entre otras reclamaciones, desde Facua piden al gobierno el fomento de la formación a los consumidores para que estos optimicen la potencia energética en sus viviendas, ya que dice sigue habiendo muchos consumidores que desconocen que la potencia que tienen contratada supera a sus necesidades energéticas las necesidades de su vivienda. Por otro lado, Moya aconseja a los consumidores que optan por el uso de placas solares en sus domicilios que estudien las opciones de contrato que hay en el mercado, porque asegura no todas después obtienen el mismo beneficio y tampoco es de una forma inmediata. Alcanzamos las 7:15 de la tarde, hacemos un alto y continuamos con las noticias que nos deja la actualidad de este viernes.
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1: Andalucía mantiene activos 73 permisos de investigación minera orientados a localizar y posteriormente explotar medio centenar de sustancias, entre ellas 27 consideradas estratégicas para la industria y la transición energética por la Unión Europea. Promover el conocimiento de los recursos minerales naturales es una de las líneas de actuación contempladas en la Estrategia para una Minería Sostenible en Andalucía 2030, con el objetivo de hacer del sector una palanca de desarrollo industrial, tecnológico y de empleo cualificado bajo criterios de sostenibilidad. Sostenibilidad ambiental, seguridad jurídica y el impacto positivo en las zonas donde se desarrolla. El consejero de Universidad, Industria, Energía e Innovación es Jorge Paradela. Añade que los 73 permisos activos abarcan 80 municipios y se reparten entre las 8 provincias, con Huelva a la cabeza con 38 permisos, seguida de Sevilla con 12, Córdoba con 8, Almería con 6, junto a Jaén también con 6 y Cádiz, Granada y Málaga, uno en cada una.
2: El Gobierno de Andalucía impulsa la prospección minera en las 8 provincias. Andalucía cuenta con un rico patrimonio geológico, una de las principales reservas europeas, y es por ello que estos permisos de investigación minera, 73 en total, que están en activo, están orientados a localizar y posteriormente explotar medio centenar de sustancias, de materias primas, entre ellas 27 consideradas estratégicas para la industria y la transición energética de la Unión Europea.
1: Este reparto confirma el protagonismo de la faja pirítica ibérica, una de las mayores zonas de sulfuros masivos polimetálicos del mundo. Los permisos de investigación en el sector minero abarcan un amplio conjunto de actuaciones, desde el análisis de gabinete de la información geológica disponible, pasando por el empleo de técnicas geofísicas para la modelización del terreno hasta la ejecución de sondeos para la caracterización precisa de la potencial masa mineral objeto de estudio.
2: Andalucía se ha consolidado como una potencia minera clave para el futuro de Europa. Nuestro objetivo no es solo extraer minerales, sino garantizar la máxima seguridad jurídica y el rigor técnico para que cada proyecto actúe como un verdadero motor de desarrollo industrial, generando empleo cualificado, reforzando la cadena de valor local y contribuyendo a la autonomía estratégica de la Unión Europea, que es un capítulo fundamental de la agenda europea actual.
1: Entre las sustancias sobre las que se investiga su presencia y viabilidad de explotación figuran materias primas críticas para la Unión Europea, con aplicaciones muy concretas en la industria como el cobre, el magnesio, el bismuto o el arsénico. Dichos elementos resultan primordiales para el desarrollo de la industria eléctrica, electrónica, de la automoción y el transporte, también siderúrgica o farmacéutica, entre otras. Aparecen igualmente el litio, cobalto y níquel, componentes esenciales de las baterías para vehículos eléctricos y sistemas de almacenamiento energético, o las tierras raras, imprescindibles, entre otras cuestiones, para aerogeneradores y dispositivos electrónicos de alta precisión. Junto a los permisos ya activos, la Consejería de Universidad, Industria, Energía e Innovación promueve la investigación minera en 457 áreas correspondientes a derechos mineros caducados tras casi una década sin que se convocaran concursos públicos en ninguna de las 8 provincias. Cambiando de asuntos, la Junta renueva 48 kilómetros de la A92 en Granada con una inversión de 3,5 millones de euros. La Administración Autonómica ha iniciado esta semana los trabajos de renovación del firme en una actuación enmarcada en el Plan Extraordinario de Asfalto. Los trabajos han comenzado en el puerto de La Mora y se prolongarán hasta el mes de octubre. El objetivo es mejorar el estado de la carretera y reforzar las condiciones de seguridad y movilidad para las personas usuarias. El consejero de Fomento y Movilidad de la Junta de Andalucía, Mario Muñoz Atanet, asegura que el Gobierno andaluz está destinando recursos a la mejora de las carreteras de la comunidad.
3: Desde el Gobierno de Juanma Moreno estamos poniendo todos los medios para la mejora de nuestras carreteras. De la mano del Plan Extraordinario de Asfalto, vamos a renovar un tramo de 48 kilómetros de la A92 en la provincia de Granada, con una inversión de 3,5 millones de euros. Esta semana hemos iniciado en el puerto de La Mora unos trabajos que continuarán hasta el mes de octubre. Esta actuación forma parte de la mayor inversión en la mejora de los firmes de los últimos 20 años en Andalucía, con 151 millones para ganar en seguridad y movilidad en nuestras carreteras.
1: En Sevilla, incautadas dos armas de guerra en una operación antidroga. En Torreblanca, la Policía Nacional ha incautado dos armas de guerra en una operación enmarcada en el plan de actuación contra las plantaciones de marihuana en la provincia de Sevilla y ha detenido a tres personas por su participación en delitos de tráfico de drogas y tenencia ilícita de armas en el barrio de Torreblanca de la capital. Según ha detallado el Instituto Armado, en el marco de la operación Siega, los agentes han realizado 5 entradas y registros en los principales inmuebles objeto de la investigación. Escuchamos a la portavoz de la Policía Nacional, Sara Talaván.
4: El operativo policial que permitió el desarrollo simultáneo de los registros en las diferentes propiedades investigadas permitió comprobar que 4 de las viviendas registradas estaban regentadas por un mismo clan familiar y estaban destinadas al cultivo de plantaciones de marihuana. También permitió corroborar que en un 5º inmueble investigado que estaba colindante a los anteriores se utiliza como guardería de armas, confirmándose este extremo al incautar los agentes 2 armas de guerra automáticas.
1: Y cambiamos de asuntos, algo más ameno. La Feria de Almería arranca este viernes, unas fiestas en honor a la patrona de la Virgen del Mar que van a dar comienzo con la lectura del pregón y el encendido extraordinario de la nueva portada monumental inspirada en la Casa de las Mariposas que se ha instalado en la entrada del Real situado en la Vega de Acá. La nueva portada cuenta con 22 metros y medio de altura y 150.800 puntos LED que iluminarán la feria hasta el próximo 29 de agosto, una vez concluya el pregón a cargo del promotor cultural Diego Ferrón, previsto a partir de las 9 de la noche. Previamente a la inauguración oficial de la feria, el cantante David Bisbal será el encargado de ofrecer este viernes, en unos minutos, a las 7:30 de esta tarde, el pregón de la Santísima Virgen del Mar. Además, de forma paralela, el centro de la ciudad se prepara para acoger desde el sábado la Feria del Mediodía con un total de 7 ambigús distribuidos en 5 espacios. La alcaldesa de Almería, María del Mar Vázquez, destaca que esta es una feria inclusiva y con refuerzo de la seguridad.
5: También vamos a tener aquí mucho ambiente a mediodía, así que, bueno, una feria inclusiva, una feria donde reforzamos también la seguridad con más drones, con más unidades que van a estar pendientes de los almerienses y con muchas novedades que hemos ido contando a lo largo de este mes. Así que solo nos queda desearle a los almerienses que disfruten de su mejor feria, de la feria que quieran, de la cultura, del deporte, de la feria de mediodía, de la feria de la noche, de los cacharricos, de la gastronomía.
1: Alcanzamos las 7:24 de la tarde. Repasamos enseguida la actualidad local y provincial.

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1: Abrimos la crónica local en Cádiz. Jerez despliega un operativo contra el mosquito del Nilo en torno al zoo botánico. Nos informa José Manuel Jesús, Onda Jerez.
2: Hola, el Servicio de Protección Animal del Ayuntamiento de Jerez detectó dos aves con virus del Nilo, por lo que se cerraron las instalaciones del Centro de Conservación de la Biodiversidad Zoobotánico Alberto Durán, de manera preventiva. Tras el fallecimiento de un águila real de avanzada edad positivo en el virus, se comenzaba a desarrollar un tratamiento preventivo en todo el zoológico, encontrando un segundo caso en un casuario, y se trata de casos aislados, ya que estas aves no son transmisores del virus. Una vez confirmados los casos, se declara al municipio como área en alerta del virus de la fiebre del Nilo hasta que se confirme que no existen más casos positivos. Durante el tiempo que dure la alerta, se lleva a cabo un plan de acción de manera conjunta entre Ayuntamiento y Junta de Andalucía, en la que se intensifican las actuaciones preventivas que ya se han ido ejecutando en las últimas semanas. Los trabajos de prevención se han intensificado junto a la empresa especializada Loquímica, que está desarrollando las labores de fumigación en el zoo, instalándose también trampas para mosquitos. Esto ha sido todo desde Onda Jerez Radio, Onda Local Andalucía, Cádiz.
1: Gracias, compañero. Y en Jaén, de Úbeda a Venecia, la obra de los Tito llenará de luz la Gran Bienal Internacional de Artesanía Contemporánea. Nos informa Sebastián Piquera, Radio Loma en Torre Perojil.
3: Así es, y es que la artesanía jienense volverá a tener presencia internacional con la participación de la familia Tito de Úbeda en la próxima edición Homo Faber, una de las grandes citas mundiales de la artesanía contemporánea, que se celebrará del 1 al 30 de septiembre en Venecia. El histórico alfar ubetense, con tres generaciones dedicadas a este oficio, estará representado con Luz de Andalucía, una pieza creada por el maestro artesano Pablo Tito junto a su hijo Tito Martínez y seleccionada para formar parte de esta prestigiosa exposición internacional. La obra combina la tradición de la cerámica andaluza con una visión contemporánea y nace dentro del programa Homo Faber Fellowship, que busca unir la experiencia de los maestros artesanos con el talento de las nuevas generaciones para garantizar el futuro de los oficios tradicionales. Además, Tito Martínez tendrá una doble presencia en esta edición. Tras participar en 2024, ha sido seleccionado de nuevo como Young Ambassador de Homo Faber, una función desde la que acercará a los visitantes las historias, técnicas y procesos que hay detrás de las piezas y de sus creadores. De esta manera, la familia Tito llevará hasta Venecia no solo una muestra de la alfarería tradicional de Úbeda y de Jaén, sino también un mensaje de continuidad y renovación de un oficio que forma parte del patrimonio cultural de nuestra tierra.

0: olvidar todo aquello.
1: Los actos de terrorismo propagan una serie de ideologías de odio que hieren, dañan y matan a miles de personas inocentes cada año, y los Estados miembros tienen la responsabilidad principal de apoyar a las víctimas del terrorismo y defender sus derechos. Para contribuir a la difícil tarea que deben asumir las naciones, en el año 2017 la ONU decidió proclamar el 21 de agosto Día Internacional de Conmemoración y Homenaje a las Víctimas del Terrorismo.

Este día nos permite que como sociedad reflexionemos sobre esta nefasta práctica que se cobra la vida de cientos de personas cada año y que busquemos la paz y la unidad como única intervención humana posible. Conmemoramos este día con respeto hacia las víctimas y con el compromiso de visibilizar esta problemática mundial. Nos vamos hasta el lunes cuando volveremos a las 8:30 de la mañana en la primera edición de Este a Oeste. Mientras tanto, sigan informadas e informados en su emisora municipal o comunitaria.

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1: Bueno, pues saludos desde los estudios de Radio Alhama en internet. Arrancamos este bloque tras la introducción que ha hecho nuestro director, Juan Cabezas.
2: Eso es. Un saludo para quienes nos escuchan en este análisis a fondo.
1: Y a ver, vamos a diseccionar una noticia de alhama.com sobre la reciente celebración de la Romería del Vino 2026. Un caso de estudio en toda regla, la verdad.
2: Sí, porque a ver, no se trata simplemente de repasar una jornada que estuvo pasada por agua.
1: Claro que también.
2: Exacto. Pero la idea es profundizar en cómo una mezcla de factores, pues desde una meteorología caprichosa hasta ciertas decisiones logísticas bastante polémicas, transformaron una cita que suele ser multitudinaria en algo que reunió a un puñado de personas.
1: Totalmente. Es que para visualizar lo que pasó a primera hora, pues imagina que preparas con toda la ilusión una comida campestre y de repente las nubes deciden sumarse sin invitación.
2: Uf, el peor escenario posible para algo así.
1: Ya ves, a ver, la lluvia matutina no fue torrencial ni un motivo de alarma general, las cosas como son, pero dejó el terreno lo suficientemente empapado como para romper por completo todo el ritmo.
2: Claro, es que eso te desmonta cualquier plan.
1: Te lo desmonta. Y obligó a retrasar la salida desde la Plaza del Rey. Estaba prevista a las 10 de la mañana y se tuvo que mover drásticamente a la 1 de la tarde.
2: Y fíjate que esas 3 horas de espera son súper importantes para entender el ambiente posterior.
1: Sí, sí.
2: Porque los vecinos aguardaban ataviados allí en la plaza, la históricamente conocida como Plaza de Alfonso XII, y la atmósfera ya venía un poco enrarecida.
1: Con un toque casi surrealista, ¿no?
2: Exacto. Porque mientras el cielo daba una pequeña tregua, el tema central de las charlas ni siquiera era la romería. Era el terremoto que hubo de madrugada.
1: Ostras, es verdad. El seísmo de magnitud 5.
2: Ese mismo, que a ver, fue un simple susto nocturno sin más consecuencias, pero dejó a la gente inquieta en una mañana que en teoría debía ser todo celebración y desconexión.
1: Claro, la gente tenía el susto en el cuerpo. Y ese murmullo inusual es clave. Pero hay algo que sociológicamente no termina de encajar en todo esto.
2: ¿A qué te refieres?
1: Pues a que, cuando por fin arranca la comitiva desde esa plaza, que ya tiene un aforo muy limitado de por sí, la imagen era tristemente inusual frente a otras épocas.
2: Muy desangelada.
1: Sí.